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2: Permítame contarle algo de mi vida. Asistí a la Escuela del Este de Texas, en los Estados Unidos, por unos pocos años, antes de que ellos me echaran a patadas. ¿Usted va a querer hablar acerca de volver locos a su papá y a su mamá? ¿Hacer que lo echen a patadas de la escuela luego de que ellos han invertido todo ese dinero en usted? Bueno, de todas formas, sobreviví a eso. Regresé a casa y me tomaron otros 4 años para salir de la escuela. En esos años, hace 20 y algo de años, yo estaba huyendo de Dios. No quería a Dios en mi vida. No quería tener nada que ver con Jesucristo, ni nada que tuviera algo que ver con todo eso. Quería ser libre. Yo pensaba que si yo entregaba mi vida a Jesucristo, estaría en algún tipo de camisa de fuerza, y yo no quería eso. Yo quería estar de fiesta, quería tener un buen tiempo, quería divertirme. Le aseguro que hay muchos de ustedes que quieren divertirse y están pensando que al pasar por las cosas de este mundo, ustedes van a ser felices. Bueno, quiero que ustedes sepan que yo era un miserable. Y en lo profundo de su ser, usted sabe que es miserable. Usted está deseando saber cómo estar seguro de que mis pecados son perdonados. ¿Cómo puedo estar seguro de que voy a ir al cielo? ¿Cómo puedo ser lógico en este mundo en el que estoy viviendo? ¿Cómo puedo estar seguro de que todo lo que hago en mi vida cuenta e importa? Bueno, quiero que sepa que Dios tiene un plan. Él tiene un propósito para su vida. Y hoy quiero hablar acerca de los obstáculos que nos impiden venir a Dios y conocer su plan y su propósito para nuestras vidas. Y voy a darle una oportunidad en solamente unos pocos momentos para hacer algo que tal vez usted nunca ha hecho en su vida. Y eso es decirle a Dios: soy un pecador y lo siento. Y hoy voy a darle una oportunidad de venir al Dios Todopoderoso a través de su Hijo Jesucristo. Hoy puede ser una persona cambiada, perdonada, sabiendo que usted está camino al cielo. No a causa de algo que usted haya hecho, sino debido a lo que Jesucristo, el Hijo de Dios, hizo hace más de 2000 años. De manera que quiero que se prepare para hacer esta decisión. Quiero que preste atención, porque este puede ser, para algunos de ustedes, el día más importante de su vida. Quiero que escuche, porque usted va a tomar una decisión en solamente unos pocos momentos. Voy a pedirle que haga algo y quiero que entienda lo que está haciendo.
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2: Va a tomar una decisión que puede hacer la diferencia entre la vida y la muerte. La eternidad en el cielo o en el infierno. Pero usted va a tener que escoger. Es su decisión. Así que prepárese. Quiero que mire un pasaje de la Escritura. El texto se encuentra en el Evangelio según San Lucas, el capítulo 19, versículos del 1 al 10. Voy a hablar acerca de los obstáculos que nos impiden acercarnos a Dios. Capítulo 19, versículo 1 del Evangelio de Lucas dice: habiendo entrado Jesús en Jericó, iba pasando por la ciudad, y sucedió que un varón llamado Zaqueo, que era jefe de los publicanos y rico, procuraba ver quién era Jesús, pero no podía a causa de la multitud, pues era pequeño de estatura. Y corriendo delante, subió a un árbol de sicómoro para verle, porque había de pasar por allí. Cuando Jesús llegó a aquel lugar, mirando hacia arriba, le vio y le dijo: Zaqueo, date prisa, desciende, porque hoy es necesario que pose yo en tu casa. Entonces él descendió a prisa y le recibió gozoso. Al ver esto, todos murmuraban diciendo que había entrado a posar con un hombre pecador. Entonces Zaqueo, puesto en pie, le dijo al Señor: he aquí, Señor, la mitad de mis bienes doy a los pobres, y si en algo he defraudado a alguno, se lo devuelvo por cuatruplicado. Jesús le dijo, «Hoy ha venido la salvación a esta casa, por cuanto él también es hijo de Abraham, porque el Hijo del Hombre vino a buscar y a salvar lo que se le había perdido». Jesús estaba pasando a través de Jericó. Jericó está a unas 17 millas de Jerusalén. Esta era una ciudad muy importante en ese día y en ese tiempo particulares en la historia. Era una ciudad de comercio, con una economía próspera. Esta ciudad era un paso obligado y los mercaderes que viajaban al Medio Oeste deberían pasar a través de Jericó en su camino a Jerusalén. Y por supuesto, Israel estaba bajo la ocupación romana. Y los romanos habían colocado una oficina de recolección de impuestos en Jericó para cobrar los impuestos a las caravanas que pasaban por ahí. Los romanos contrataron a un judío, Zaqueo, para cobrar los impuestos. Zaqueo llenaba su propio saco, una forma de decirlo. Él cargaba en exceso el impuesto a la gente, ponía un dinero extra para su bolsillo. Yo no pienso que Zaqueo defraudaba a Roma, porque ellos hubieran cortado su cabeza si él lo hacía. Pero defraudaba a sus compatriotas, y de esta manera él era odiado por sus compatriotas judíos. Él trabajaba para el enemigo, trabajaba para Roma, se había enriquecido, era un fraude, era un mentiroso, un ladrón, un estafador. Él pecó no solo en contra de Dios, sino que pecó en contra de sus coterráneos. La Biblia dice en Romanos 3:23 que todos hemos pecado. Cada uno de nosotros somos culpables de pecado. Hemos quebrantado una de las leyes de Dios. Yo soy un pecador. Y la Biblia afirma en Romanos 6:23 que la paga del pecado es la muerte. Jesús estaba pasando y Zaqueo quería acercarse a Jesús. Yo creo que muchos de ustedes se sienten como Zaqueo, porque a ustedes también les gustaría estar en condiciones de venir a Jesús. Pero Zaqueo se sintió culpable. Y muchos de ustedes también hoy se sienten culpables. Hay una película denominada El hombre hueco, Hollow Man. ¿Le describe a usted este título? ¿Es usted un hombre hueco? ¿Está usted vacío hoy, buscando desesperadamente algo
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2: Es el único que puede llenar ese vacío en su vida hoy. Él es el único que puede hacerlo a usted completo. Ninguna otra cosa va a llenar ese vacío. El sexo no va a llenarlo, ni las drogas, tampoco el alcohol van a llenar ese vacío. Esa carencia en su vida. El dinero, el placer, la fama, la religión no van a hacerlo. Solamente Jesucristo. Venga a Él ahora, y Dios va a perdonar sus pecados, y Él lo va a hacer una nueva persona. Zaqueo quería venir a Jesús. Él estaba buscando. Algo le estaba haciendo falta en su vida, como a algunos de ustedes. Él quería venir a Jesús, pero habían obstáculos. ¿Cuáles son los obstáculos que le

0: sepa que usted es importante para Dios. Y Él lo ama y tiene cuidado de usted. Y Él tiene un plan y Él tiene un propósito para su vida. ¿Se da cuenta? Dios envió del cielo a su Hijo Jesucristo a esta tierra por usted. La Biblia dice en el Evangelio de Juan, el capítulo 3, versículo 16, porque de tal manera amó Dios al mundo, que ha dado a su Hijo unigénito, para que todo aquel que en Él cree no se pierda, mas que tenga vida eterna. Y hoy voy a darle la oportunidad de entregar su vida a Jesucristo, para que lo invite a entrar en su corazón, en su vida. Usted puede preguntarse, ¿por qué tengo que venir a Jesucristo? Porque Jesucristo es el único en toda la historia que ha pagado la deuda del pecado en su lugar. Usted es un deudor, usted es un pecador, es culpable. Pero aún así, Dios lo amó tanto que proveyó un camino de salvación. Y ese es su Hijo Jesucristo, quien vino a esta tierra, murió sobre esa cruz hace más de 2000 años. Él derramó su sangre sobre una cruz por usted y por mí. Él murió y fue a la tumba. Pero Dios no dejó a su Hijo en la tumba. Al tercer día, Él levantó a Jesucristo de la tumba y Él está vivo, está en el cielo y un día, mi amigo, Él va a regresar. Y para aquellos que ponen su esperanza y su confianza en el Señor Jesucristo, permítame decirles, la tumba tampoco tiene dominio sobre ustedes. Quiero que sepa que usted tiene una alma. Los animales no tienen una alma, pero usted tiene un alma y su alma va a vivir tanto como vive Dios. Va a estar o en su presencia o separada de Él en un lugar que la Biblia denomina el infierno. Pero hoy usted puede hacer una elección de aceptar la provisión de Dios para su pecado, su salvación, el Señor Jesucristo, o va a tener que rechazarlo. Pero usted hoy puede ser perdonado, puede ser un hombre nuevo o una nueva mujer.
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0: Salvador, a quien nos limpia. Amén, gloria al Señor. Vamos a estar dando inicio a este culto de adoración, este servicio de adoración, a los que están por el lobby, a los que vienen llegando. Amén. Vamos a pedirle a los, a las misioneritas, a los departamentos que, amén, que están por allá, no sé si todavía hay los jóvenes. Gloria al Señor. Vamos a estar leyendo en el libro de Efesios, capítulo 3, amén, versículo 14. Amén. Efesios 3, versículo 14. Gloria al Señor. Gloria al Señor. Efesios 3, versículo 14. Dice que Pablo ora por el crecimiento espiritual. Cuando pienso en todo esto, caigo de rodillas y elevo una oración al Padre, el creador de todo lo que existe en el cielo y en la tierra. Pido oración de sus gloriosos e inagotables recursos, lo fortalezca con poder en el ser interior por medio de su espíritu. Entonces Cristo habitará en el corazón de ustedes. A medida que confíen en Él, echarán raíces profundas en el amor de Dios y ellas los mantendrán fuertes. Espero que puedan comprender cómo corresponde a todo el pueblo de Dios, cuán ancho, cuán largo, cuán alto, cuán profundo es su amor. Es mi deseo que experimenten el amor de Cristo, aun cuando es demasiado grande para comprenderlo todo. Entonces serán completos con toda la plenitud de la vida y el poder que proviene de Dios. Y ahora que toda la gloria sea para Dios, quien puede lograr mucho más de lo que pudiéramos pedir o incluso imaginar mediante su gran poder que actúa en nosotros. Gloria a Él en la iglesia y en Cristo Jesús por todas las generaciones, desde hoy y para siempre. Amén, gloria al Señor, desde hoy y para siempre son las glorias de nuestro Dios, quien nos ha dado de ese amor inagotable, de ese amor tan profundo, tan ancho, tan sobrenatural, ¿verdad? Que no lo podemos comprender muchas veces. A veces nosotros nos sentimos que no merecemos ese amor, ¿verdad? Pero aún así nosotros no lo podemos comprender y Él nos ama. Así que hoy yo le pido que se acerque aquí al altar para que usted pueda entender así tan maravilloso es ese amor que viene del Padre. Conéctese en esta noche con Él, en su presencia, que es la que nos da esa plenitud en nosotros, en nuestro corazón. Amén. Acérquese confiadamente ante Él y ponga todas sus preocupaciones en sus manos, porque Él tiene control de todo. Gracias, Padre amado, por esta noche, Señor, por este culto, Señor Jesús. Oh Dios, glorifícate, Padre, glorifícate en esta noche tan maravillosa, Señor, en la que tú nos has permitido estar en tu casa, Padre amado. Glorifícate, Señor, en esta noche, Padre, en cada uno de mis hermanos, Señor, en cada uno de los que vienen llegando, Padre amado. Tú eres grande y poderoso, Dios. Oh Espíritu Santo, ya tú nos estabas esperando en esta noche, Padre amado. Padre amado, ya tú estabas expectante, Señor, de que nosotros llegáramos a adorarte, a alabarte, Señor. Padre amado, cúbrenos con tu sangre preciosísima, Señor. Padre amado, que cada uno de nosotros, Señor, pueda rendirse ante tu presencia, oh Dios. Padre amado, declarándote, Señor, esas maravillosas, Señor, y ese amor inagotable que viene de ti, Señor, reconociéndote, Padre amado, como ese Padre Padre celestial, ese Padre amoroso que no se cansa, Padre, de buscarnos, Señor, que no se cansa de recordarnos cuán maravillosas son sus misericordias cada mañana. Padre amado, gracias, gracias por todo lo que tú vas a hacer en este servicio, Padre amado, de adoración a ti, Señor. Porque tú eres el más importante en esta noche, Padre. Tú eres el más importante, Señor. Padre amado, limpia los aires, Señor. Que tu presencia, oh Dios, pueda, Señor, Padre amado, llenar, Señor, los corazones vacíos en esta noche, Padre. Todos aquellos que han venido, Señor, con una expectativa, Señor, de encontrar una respuesta en ti, Señor, puedan encontrarla en esta noche, Padre, en el nombre poderoso de Jesús. Te adoramos, te glorificamos, Señor, porque solo tú mereces gloria, solo tú mereces honra, Padre, en el nombre poderoso de Jesús.
1: Te alabamos, Señor. Oh, grande eres, Jesús. No hay nadie como tú, mi Señor. Grande, grande, grande eres. Le voy a invitar, hermano, que usted pueda levantar sus manos. Si usted todavía está por allá por el lobby, acérquese al altar, porque es un tiempo donde podemos estar cerca de la presencia de nuestro Dios para alabarlo, para gozarnos, para disfrutar la alabanza a nuestro Rey. Le invitamos a los papás también a acercar a sus niños al altar, recordando la importancia de permanecer en la presencia del Señor. Oh Dios, gracias te damos por tus maravillosas proezas. Te damos gracias, Padre, porque tú eres bueno, Señor. Y tu palabra dice que para siempre es tu misericordia. Y se ha extendido sobre nosotros, Señor. ¿Cómo no hemos de alabar tu nombre? ¿Cómo no hemos de adorarte? Si hasta aquí tú has sido bueno, Señor, para con nuestras vidas. Oh mi Dios, gracias por tus bendiciones inmerecidas. Usted puede darle gracias al Señor por lo que Él ha hecho en su vida, por lo que ha hecho en su casa, por lo que ha hecho en su familia. Aún gracias, Señor, por las cosas que tú nos das, Señor. Oh, de una forma extraordinaria. Gracias te damos, Dios, por haber permitido que hayamos llegado a fin de semana con vida, con salud. Tal vez hay muchos que están postrados en cama, Padre, pero hoy tú nos has tenido, Dios, de pie para alabarte, para estar en tu casa adorando tu nombre.

Cristo. Aleluya. Gracias, Señor. Saluda al hermano que tiene a su lado. Diga, hermano, me gozo de verte en la casa del Señor. A ver, extiéndale ese abrazo cálido. Ese abrazo. Apriete a su hermano. Diga al hermano, qué gozo, qué alegría tenerte en la casa del Señor.

0: hacer esta noche. Amén. Damos gracias al Rey. Sí.
1: Gracias, Señor, gracias por tu presencia. Aleluya. Seguimos adorándole al Señor por medio de los diezmos y ofrendas. Y vamos a estar buscando en 2 de Corintios 9:7. 2 de Corintios 9:7 dice: cada uno debe decidir en su corazón cuánto dar, y no de mala gana ni bajo presión, porque Dios ama a la persona que da con alegría, y Dios proveerá con generosidad todo lo que necesiten. Entonces siempre tendrán todo lo necesario y habrá bastante de sobra para compartir con otros. Como dicen las Escrituras, comparten con libertad y dan con generosidad a los pobres. Sus buenas acciones serán recordadas para siempre. Debemos dar conforme a nuestro corazón, pero a veces nuestro corazón es engañoso, ¿verdad? Así que nosotros debemos dar de buena gana, debemos dar con alegría, debemos dar algo de lo que el Señor nos ha provisto, porque todo lo que nosotros tenemos es de parte de Dios. Todas las cosas que nosotros tenemos, nuestra casa, nuestros hijos, todo proviene de Él y todo va de nuevo a Él, ¿verdad? Así que Él nada más nos está pidiendo a nosotros una décima parte de eso que Él nos está entregando. Así que hoy vamos a estar entregando al Señor lo que Él ha puesto en su corazón. Amén. Pongámonos sobre nuestros pies. Vamos a estar orando por esas ofrendas. Gracias, Padre amado. Gracias, Padre eterno, por esas ofrendas de mis hermanos, esos diezmos, Señor. Multiplícales al 100 por 1, Padre amado. Dios todopoderoso, súpleles, Señor, en cada uno, aquellos que no tienen, Señor, un trabajo, Señor, en esta noche, Padre amado, tú le vas a responder esa oración, Señor. Padre todopoderoso, tú le vas a multiplicar, Padre todopoderoso, para que puedan, Señor, dar de buena gana, Padre, a tu ofrenda, Señor, a tu, Padre amado, a tu obra, Señor, para que esto se siga multiplicando, Señor. Padre amado, para que las buenas nuevas de salvación se sigan expandiendo, Padre, en el nombre poderoso de Jesús. Amén y amén.

0: Gloria al Señor. Y bueno, vamos a estar recordando los servicios de la semana. Recordemos que los martes estamos en los cultos de oración. Amén. Los miércoles, tiempo de intercesión con nuestras hermanas. Venga la una, poderoso. Eso se vuelve poderoso, créame que sí. Los jueves, recordemos el ayuno desde las 9 de la mañana. Los viernes tenemos los departamentos, los diferentes departamentos. Te puede acercarse, compartir con cada uno, diversas edades, desde los más chiquitos hasta los más grandes. Amén. Y ahí también estamos en el servicio de adoración, que lo estamos ahorita. Y los sábados, recordemos que el culto de jóvenes. ¿Dónde están los jóvenes de la iglesia? Amén. Santo, aleluya. Y los domingos tenemos nuestra escuela bíblica desde las 9:30. Recuerde venir a escuela bíblica, debemos aprender más del Señor. Amén. Y nuestro servicio de milagros a las 11. Gloria al Señor. También tenemos un anuncio este viernes. Las hermanas de la intercesión, de la vigilia, nos están invitando a la vigilia poderosa que se va a realizar en Jaramillo, en la iglesia de nuestra pastora Betsy, ¿verdad? Así que el que desee acompañarnos, el hermano Javier Villarreal va a estar transportando a los que deseen ir. Se pueden acercar a nuestra hermana, Padre amado, nuestra hermana Sabina, nuestras ancianas poderosas allí de la intercesión, ¿verdad? Y se pueden anotar con ellas para que le digan quiénes son los que van a ir. Y vamos a estar pasando pues a nuestra hermana Excelita de parte de Ministerio Kit.
1: Bueno, también aprovechamos el Ministerio Kit, pero principalmente era de parte de la pastora Excel para anunciarle a todos los estudiantes que mañana, 1 de agosto, inician las clases del segundo cuatrimestre. Así que mañana a las 8 de la mañana estaremos iniciando, impartiendo las clases en el Instituto Bíblico. Y aprovechamos a invitar a todos los hermanos, dígale que está a su lado, ven mañana a la tarde de talentos. Es gratis. Vamos a apoyar a todos los niños que van a estar presentando su talento aquí en el altar. Va a ser una fiesta, dándole gloria a Dios por todo lo que Él nos da y porque los niños son el relevo de mañana, son esa semilla que va a dar fruto el día de mañana. ¿Cuánto lo creen? Amén, que el Señor les bendiga.
0: Gloria al Señor. Y bueno, vamos a estar pasando a nuestro pastor Iván, que también nos tiene otros anuncios respectivos por aquí. Amén. Santo. Gloria al Señor.
2: Amén. Muy bien, vamos a dar algunos anuncios importantes para que usted esté atento al tanto de lo que estamos haciendo. Los grupos familiares van bien. Estamos contentos por los líderes que dijeron cuente conmigo. Tenemos ahora mismo casi los 15 grupos familiares. Y a los que yo he visitado hemos visto resultados, estamos viendo. En Volcancito, donde digo, sería Palmira arriba, vamos a tener que abrir un anexo porque están llegando más de 40. Ya se perfila para hacer un anexo, no una célula. ¿Alguien me escucha allá atrás? No, yo atrás no me están escuchando. Los hermanos que están en la pared allá escribiendo no sé qué, si se dan la vuelta y me escuchan. Nacho, escúchame bien. Pidan los sobres después del culto, no a la hora del culto, por favor. Ayúdenos. Los grupos familiares que he ido están buenos. Estuve en el grupo familiar de allá del seminario, habían 20. Muy bonito, casi lloro. Y gente nueva, no había iglesia, ahí nada más, de la iglesia nada más estaba Solimar y su mami, Solimar y su mami que estaban ahí. Los demás todos son recién convertidos. Todavía no queremos traerlo acá, estamos procesando lo primero, vamos a concientizarlo bien y luego traerlo. Lo único que van a venir en el culto grande del 9 es la célula de Palmira Arriba, porque casi la mayoría, mire, esa célula ha sido interesante porque todos los que están ahí se han reconciliado, que antes iban a la iglesia, se apartaron y están muy animados. Por ahí está el hermano Jorge y Neca, han estado ahí y están muy contentos ellos por lo que Dios está haciendo. Creo que estos son los tiempos, dice la Biblia, que la mía está madura. Yo veo un pueblo muy receptivo, les prediqué en el seminario, muy receptivo el pueblo. Luego fui a Granito de Oro, en Granito de Oro se convirtieron dos personas. Había un grupo regular muy bueno. Y nomás le pedimos que a los que están en los grupos prohibidos no ir. Queremos corregir eso, porque es una responsabilidad que tenemos con Dios. Y estamos en serio y esto requiere disciplina. Y aparte de eso, recuerden otros grupos que no han ido, que tengo que ir. El hermano Ricaute tiene 4. ¿Dónde está Ricaute? Ricaute debe estar por allá por la oficina. Ricaute, él está en 4 grupos familiares los sábados. Él le coge los sábados, él se planifica para estar en 4 puntos de célula. Toda esa gente con su tiempo son los que van a llenar todas estas bancas y vamos a tener que comprar bancas cuando venga todo ese monchado de gente. Creo que una de las cosas que trae crecimiento a la iglesia son los grupos familiares. Y cuando venga, hermano, gente nueva, habrá mayor competencia. Y el que no se ha puesto la pila va a tener, y sobre todo los viejos, van a ponerse la pila. Yo doy gracias a Dios por Jorge e Inés, que ellos apoyan a Marco. Y la cosa está interesante. En el colegio también tenemos un grupo familiar. Tenemos como 60 jóvenes en el colegio, que 2 días a la semana la hermana Luli viene de David, como ella era profesora, y los muchachos la quieren a ella, están acostumbrados a ella, ella viene 2 veces a la semana. Ella no está permanente porque ella está atendiendo la iglesia de su papá en David, pero ella nos apoya con 2 días a la semana y viera qué cosa tremenda. Muy bien, hermano, te recordarle, mañana tenemos la actividad, Dios me dio un talento, Ministerio Kid, que queremos que todos los que tienen sus nietos, sus hijos pequeños, venga con ellos. La idea es que los padres vengan con sus niños. Y hay algo que tenemos que aprender, las actividades de niños, los padres deben, no los manden, vengan. Porque eso ayuda al niño a saber que tiene la cooperación de su padre. Y que los padres se involucren en el proceso de integral de la formación de sus niños. Eso es lo que queremos. El inicio de clase del Instituto Bíblico es mañana. Comienza el Instituto Bíblico para todos los que están en el instituto y mañana comenzamos. Sí, vamos a ver, adelante, vengo diciendo hace rato, es necesario que los líderes tengan Instituto Bíblico. Es necesario, porque eso tiene que ver con la formación. El líder, para ser eficaz, tiene que formarse bien para dar muchos frutos. Hoy hay una vigilia en un anexo. Pero quiero aclarar, hay hermanos que nada más vienen a la vigilia y no vienen a este culto. Eso no es correcto. Porque si otros vienen al culto y se quedan a la vigilia, ¿por qué no vienen ellos? Y esto es un asunto que tenemos que corregir. Hoy vamos a hacerlo en el anexo de allá arriba. Y

Tranquilo. Entonces la idea es, hermano, alguien que agarre a Israel, por favor. La idea es, hermano, fortalecer la vida espiritual de cada nexo. Y la idea de hacer la vigilia en los anexos hasta el amanecer, en los anexos es bueno, pero requiere que el anexo apoye y esté también en la vigilia. Y hermana Sabina, manéjeme eso, que hay gente que viene a la vigilia pero no viene al culto, y eso no es ser leal. Y hay que ponerse serio en eso. Hermano, el día 4 de agosto, martes, tenemos reunión de líderes y asistentes de grupos familiares. Todos los que están en grupos familiares, vamos a estar el día 4 aquí a las 5 de la tarde para la reunión de evaluación y planificación. Evaluación y planificación a las 5 de la tarde. El 9 de agosto tenemos nuestro culto congregacional y Santa Cena, y va a ser el homenaje a los pastores de las iglesias hijas. Este es el mes de la familia pastoral y vamos a hacerle la fiestecita a todos los obreros nuestros. Ya vamos a hacerle un tremendo regalo. Ya lo mandamos a hacer para ellos. Y usted va a ver esos días. Va a darse cuenta ese día. Otra cosa importante, el día 15 de agosto, alguien me preguntó, ¿cuándo que vamos a Cuervito? El 15 de agosto vamos a visitar las iglesias de Cuervito y Majagual. Las dos iglesias hijas van a estar ahí en Cuervito. Majagual va a estar ahí. Tenemos nuestro bus, el hermano Fabio. Ya sabe que usted va a pagar $3 porque hay que echarle combustible a ese carro y vamos bastante lejos. Eso es el 15 de agosto. El 16 de agosto se celebra pues el Día de la Familia Pastoral. O sea, ahora pues no va a ser la fiesta que hace usted a nosotros para darle esta oportunidad del nuevo a los obreros, pero el 16 entonces se celebra esta fecha. El 22 de agosto celebramos el Día del Joven. Ya hay una actividad

que hace usted a nosotros para darle esta oportunidad del nuevo obrero, pero el 16 entonces se celebra esta fecha. El 22 de agosto celebramos el Día del Joven. Ya hay una actividad

chef, hermano. En medio de la depresión, él le enviaba tremendo chef. Pero él quería seguir. Morir. Él quería morir. Y sale huyendo. Y usted sabe hacia dónde salió huyendo. ¿Qué dice la historia? Dice que fue hacia el monte de Dios. El monte, ¿cómo se llama el monte de Dios? ¿Usted sabe a qué distancia quedaba de Samaria al monte de Dios, al monte Horeb, hermano? El monte de Dios quedaba al sur, allá en Egipto, abajo, allá en la península, allá, más allá de Egipto, al otro lado del Mar Rojo, casi, hermano, cientos de kilómetros. Tanto así que, ¿cuántos días demoró Elías? Dice que demoró, ¿cuánto? 40 días, 40 noches allá. Se fue, aquí nadie me va a encontrar. Salió huyendo, quería morirse. Estaba angustiado, estaba desesperado, estaba deprimido. Y en su desesperación deseaba morir. Y dice la Biblia que se refugió en una cueva en el monte de Horeb. Durmió allí, en el monte de Dios. Y lo lindo es que allí en el monte de Dios, Dios se manifiesta y se revela al profeta Elías. Y lo lindo, y esto es lo que me llama la atención, cómo Dios le dice al profeta Elías en el pasaje que acabamos de leer, le dice: sal afuera. Yo le pregunté al profesor Cristian si sal afuera está bien esa expresión. Y me dijo: sí, esa expresión está correcta. Así que sal afuera. ¿Verdad? Sal afuera. Y entra adentro, ¿no? Aquí fue sal afuera. Y Elías salió afuera y Dios le dijo: ponte ahí en el monte, frente al monte. Quiero enseñarte algo. Y lo primero que le enseña es un viento recio. No, hay una imagen que está anterior. Un viento recio que sopla fuerte. Y el escritor de Reyes, hay una imagen. Esa no, hay una imagen anterior. Colóquenla por esa, gracias. Un viento recio como un tornado fuerte que estremeció todo, dice la Biblia. Pero lo interesante es que el escritor dice: pero allí no estaba Dios. En el contexto dice: Dios se paseaba y apareció un viento recio. Después apareció un terremoto que te tumbó todas las rocas, se estremeció ese monte, pero allí no estaba Dios. Y después el escritor dice que se manifestó un fuego, fuego violento, un fuego ardiendo, pero allí no estaba Dios. Yo quiero imaginarme a Elías buscando a Dios. Bien, ¿dónde estás? Si estás en el viento, si estás en el terremoto, en el fuego, y cualquiera diría: no, es que Dios estaba allí. Algo es una manifestación de Dios. Pero el escritor dice, y esto es lo interesante, que el escritor le dice que allí no estaba. Dice que esas peñas se quebraban delante de Jehová, pero Jehová no estaba en el viento. Y tras el viento un terremoto, pero Jehová no estaba en el terremoto. Y tras el terremoto un fuego, pero Jehová no estaba en el fuego. Pero aquí viene lo lindo y el texto, un texto hermoso, un pasaje hermoso. Dice que: y tras el fuego, después del fuego, en el versículo 12, parte B. Y tras el fuego, un silbo apacible y delicado. La palabra en hebreo, o la expresión en hebreo, silbo apacible, es kol de mana daka, cuya traducción literal, o sea, la traducción literal de esta expresión en hebreo era: una voz de un silencio delicado, o el sonido de un silencio tenue. Repito.

una voz de un silencio delicado o el sonido de un silencio tenue. Lo que Elías escuchó en ese momento no fue, y lo interesante es que cuando estaba el terremoto, estaba el viento, estaba el fuego, pero inmediatamente después del fuego, Elías al escuchar ese sonido o presenciar ese sonido delicado o esa voz delicada, dice el escritor en el versículo 12, en el versículo 13, y cuando lo oyó Elías, ese silbo apacible, ese sonido tenue, y cuando lo oyó Elías, ¿qué hizo Elías? Cubrió, ¿qué cosa? Su rostro con su manto, y salió y se puso a la puerta de la cueva. La acción de Elías tras escuchar ese viento fue una acción de reverencia, una acción de humillación, una acción cuando se cubre porque sabía que en ese lugar, cuando escuchó ese sonido, estaba la presencia de Dios. Y hoy quiero hablarles, hermanos, sobre este relato que nos, o este silbo apacible, que en medio del dolor, desánimo, incertidumbre, tristeza que usted y yo estemos pasando, Dios se revela en un silbo apacible. Y este encuentro entre Dios y Elías, descubrimos tres obras. En este silbo apacible hay tres obras que Dios realiza cuando se revela en el silbo apacible. Y la primera obra, o cómo se revela en el silbo apacible, está en el versículo 13. En el versículo 13 dice, y cuando lo oyó Elías, ¿qué oyó Elías? El silbo apacible. Y cuando lo oyó Elías, cubrió su rostro, su manto y salió y se puso a la puerta. Y he aquí vino a él una voz diciendo, ¿qué haces aquí, Elías? Y aquí está la primera obra o manifestación de Dios en el silbo apacible. En el silbo apacible, Dios confronta, y ese es el primer punto, si lo pueden poner en la diapositiva, por favor. En el silbo apacible, Dios confronta nuestra perspectiva. En el silbo apacible, Dios confronta nuestra perspectiva. La pregunta es, ¿con qué perspectiva había llegado? ¿Con qué conocimiento, con qué situación había llegado el profeta Elías a esa cueva? Él había llegado allí para, entre comillas, para justificar su situación y decirle, Dios, yo solo he quedado, me quieren matar, me quieren destruir. Esto es lo que yo conozco de ti, que tú eres fuego. Pero allí en el silbo apacible, Dios lo confronta y le dice, ¿qué haces aquí? Y esa pregunta de Dios, ¿qué haces aquí, Elías? Para mí es una pregunta, no es un regaño, sino una confrontación. Es una confrontación de Dios en su amor, en medio de ese silbo apacible, en ese silbo tierno, en ese viento agradable de Dios, que Dios le está diciendo, ¿por qué estás en este lugar, Elías? Y aquí Dios nos habla. Dios confronta a Elías con su actitud de depresión y de derrota. Elías no había muerto y ya estaba muerto. Elías no había muerto, pero mentalmente ya estaba muerto. Usted sabe que así hay muchos creyentes el día de hoy que están vivos, pero ya interiormente, en sus pensamientos, están muertos. Ven la obra de Dios, ven el milagro, ven fuego descender del cielo, ven a los ángeles dándole torta, ven a Dios proveyéndole en medio de la depresión, de la tristeza. Pero Dios le dice a Elías, cambia tu perspectiva, este no es el lugar que yo tengo para ti.
Iglesia de Dios, hermano, muchas veces estamos como Elías. Llegamos a la cueva creyendo que todo se acabó. Pero Dios te dice hoy, ¿qué haces aquí? En medio de su presencia, Dios te confronta con amor y cariño y te hace entender que todo no se ha acabado. ¿Cuánto alaban al Señor por eso? ¡Aleluya! Muchos, ya Elías mentalmente estaba muerto, ya él quería morir. La mujer no había hecho nada, solamente, mire hermano, y esto es lo interesante del enemigo. El enemigo habla mucho pero no hace nada. Y a veces le creemos más la voz del enemigo que a la palabra de Dios. Le creemos más a la voz de la enfermedad, de las circunstancias, de los problemas, de lo que Dios ha prometido para nosotros. Y de repente aparece una situación en nuestra familia. De repente puede aparecer una situación en nuestro hogar, en nuestra vida,

se ha acabado todo. ¿Cuánto alaban al Señor por eso? Hermano, hermana, allí en el silbo apacible, Dios le dice a Elías: ¿qué haces aquí, Elías? Hoy Dios también te dice: ¿qué haces aquí, Iván? O sea, ¿qué haces con esa manera de pensar? ¿Por qué te alejas de mis propósitos? ¿Por qué te alejas? Porque el diablo te intimida. Tú vas a salir huyendo porque la mentira te intimida. Porque la circunstancia te intimida. Tú vas a dejar todo. No, hermano, Dios quiere restaurarnos. Dios confronta a Elías con su actitud de depresión y de derrota. El creyente no puede estar derrotado, porque ya en Cristo somos más que vencedores. ¿Cuánto alaban al Señor? El creyente no tiene que tener una actitud de derrota, porque ya en Cristo somos más que vencedores. Dígale a su hermano que está a su lado: tú no eres derrotado. Dile: tú no eres un derrotado. Pero Elías ya estaba derrotado. Esta mujer no le había dicho nada, pero ya se sentía derrotado. El enemigo te dice una cosita y ya tú te dices: ya estoy derrotado. Jehová te dice: cambia eso. ¿Qué haces aquí, Elías? Y lo lindo es que en el silbo apacible Dios confronta nuestras actitudes de derrota, nuestras actitudes de depresión, nuestras actitudes de miedo. ¿A qué le tienes miedo hoy, hermano? ¿A qué le tienes temor hoy? ¿A qué le estás huyendo? Pero allí en el silbo apacible Dios te confronta. Él esperaba que Dios le respondiera en medio del viento. Él esperaba que Dios le respondiera en medio del terremoto, y que le respondiera en medio del fuego. Mire, Elías era un profeta violento. Elías era un profeta, hermano. Elías sí era un verdadero profeta, no como los profetas ahora que son falsos. Elías era un profeta de fuego, hermano. Hay una expresión que me gusta de Elías que dice: vive Jehová, en cuya presencia estoy. Mire, Elías era un profeta violento. Era un profeta que mataba, hermano. Mató a los sacerdotes de Baal. Era un profeta que le dijo a Dios: Dios, tú me escuchas, haz descender fuego y consume todo esto. Entonces él estaba acostumbrado a ver a Dios desde el fuego, desde la violencia, desde el ruido. Y él pensaba que Dios lo iba a responder de la misma manera. Y aquí hay una enseñanza, hermano. Dios no nos responde como nosotros esperamos que nos responda. ¿Cuánto alaban al Señor por eso? Y a veces tú oras: Señor, pero respóndeme, actúa, Señor, mueve, necesito una respuesta, necesito un milagro. No es como tú dices, es como Dios dice. ¿Cuánto alaban al Señor? Es como Dios dice. Y Elías esperaba recibir en el fuego, que Dios le hablara en el fuego. No, Elías, tranquilo. En el silbo apacible es que te voy a hablar. En el silbo apacible es que te voy a confrontar, hijo mío. En el silbo apacible es que te voy a decir la verdad. Y hay algo que Dios siempre nos va a decir en el silbo apacible, hermano. En el silbo apacible Dios va a confrontar nuestra realidad. Allí en el silbo apacible Dios te va a decir la verdad. Allí en el silbo apacible Dios va a tratar aún con tu orgullo, con tu... Mira, hermano, usted sabe que a veces hay hasta orgullo espiritual. Nosotros creemos conocer a Dios y hasta como manipular a Dios, hermano. Hermano, a Dios no se le manipula, a Dios se le cree.
A Dios se le cree, a Dios se le adora, a Dios se confía, a Dios se le escucha. ¿Cuánto alaban al Señor? Y Elías pensaba que podía ver y escuchar a Dios ahí en el. Y lo que me gusta de Dios es que Dios le enseña a Elías lo que a él le gusta para ver. Pero no se manifestó allí. Y muchas veces queremos ver a Dios a nuestra manera, pero no vas a conocer a Dios ni ver a Dios a tu manera. Vas a ver a Dios como Él quiere presentarte a tu vida. Y allí Dios te confronta. Allí Dios te revela tus problemas. Allí Dios te revela tu situación. Allí Dios te revela lo que no está bien. Y usted sabe que Elías, por más profeta de Dios que era, me gusta que Dios trata con su vida, con su, tal vez con su perspectiva de lo que él era para él servir a Dios, para lo que era Dios para su vida. Hermano, mire, aquí no es como nosotros pensamos, no es como nosotros creemos, es como Dios quiere hacer las cosas. Dios le responde en medio de la tranquilidad, en medio de ese viento suave, en medio de esa paz. Yo quiero ver, yo quiero saber cómo estaba Elías. Él esperaba tal vez con ansiedad que Dios le hablara y saliera una voz en medio de ese fuego, en medio de ese viento, pero no. Sucedió que todo se calmó, hubo un silencio y solamente hubo un silbo apacible. Shh. Porque allí en medio de la paz y tranquilidad, Dios también habla. Allí en medio donde está, mire hermano, y quiero decirle algo, allí en medio del silencio, cuando Dios no, muchas veces no lo escuchamos, es allí donde Dios nos va a responder. Allí en medio de las cosas que no entendemos de Dios, es allí donde Dios quiere dar no la verdad y confrontar nuestra realidad. Y lo que me gusta es que Dios le habla a Elías y le dice: ¿qué haces aquí, Elías? Asimismo, Dios confronta nuestra forma de pensar. Usted sabe que en el silencio, en el silbo apacible, es cuando determinamos que sea Dios que hable y no nosotros. ¿Qué sucede muchas veces cuando estamos abatidos, cuando estamos angustiados, cuando estamos turbados? Y muchas veces cuando oramos, oramos desde nuestra perspectiva, oramos desde nuestro conocimiento, oramos desde lo que nosotros creemos que es lo correcto, pero muchas veces tenemos que guardar silencio y escuchar la voz de Dios. Y lo lindo es que Dios no habla. ¿Cuántos saben que Dios habla? ¿Cuántos saben que Dios habla? ¿Cuántos saben que Dios habla? Usted sabe que esto lo estudian mucho en muchos profesionales. Que las personas que guardan silencio entienden mejor las cosas. Y en la Biblia no habla que es mejor que callar y escuchar qué cosa. Más, ser tardo para qué, para hablar, y pronto para qué, para escuchar. Y si hay algo que tenemos que hacer cuando estamos abatidos, hermano, muchas veces tenemos que guardar silencio y dejar que Dios no hable. Porque tú no puedes manejar ese problema, tú no puedes manejar esa situación, pero el Dios de Elías sí tiene el control de todas las cosas. El Dios de Elías sí sabe lo mejor para nosotros. Y el Dios de Elías es el mismo Dios de usted y mío. ¿Cuántos dicen amén? Es el mismo Dios. Entonces allí Dios confronta nuestra forma de pensar, nuestras formas de ver las cosas. Tal vez Elías, él creía que conocía a Dios, que él sabía cómo, qué es lo que Dios quería. Por eso él decía: hay un vivo celo, dice. Hay un celo vivo por Dios,
por la santidad de Dios. Él pensaba que conocía y Dios le dice: no, no, no, no, no. Como yo le digo a veces a mis hijos: silencio y aprenda. Cállese la boca y escuche. Escuche. Y allí es donde Dios nos enseña. En el silbo apacible Dios nos enseña. ¿Cuánto dicen amén? En el silbo apacible es donde, hermano, es donde Dios te va a dar la palabra que tú necesitas. En el silbo apacible es donde somos confrontados por Dios. Nuestra perspectiva cambia y entendemos a Dios. ¿Qué otro hombre entendió en el silbo apacible en la Biblia? ¿Quién se acuerda que otro hombre de Dios entendió? Job. ¿Job dónde estaba? ¿En qué? ¿Cuál era la situación de Job? De victoria en victoria. De triunfo en triunfo. De poder en poder. ¿Cuál era la situación de Job? De derrota en derrota, dice mi hermano. Había perdido todo, dice la Biblia. Sus hijos, su riqueza, su salud. Y la mujer que tenía le dice: maldice a Dios y muérete. Y le llegan amigos que eran que más espirituales. Mire, hermano, a veces, hermano, en medio del proceso, hermano, usted guarde silencio y a veces no le haga ni caso a la gente que viene de que aconsejar. Estos eran de que espirituales. Mira que lo que tú hiciste fue pecar. Mira lo que tú hiciste esto. Y él allí aguantando y tratando de defenderse. Pero al final, cuando Dios le habla, ¿Dios le habla en medio de qué? En medio de un torbellino. Dios le habla y le dice: ¿dónde estabas tú, Job? ¿Y qué llegó a decir Job? De oída te había oído, pero ahora mis ojos, ¿qué cosa? Te ven. Usted sabe que la expresión "mis ojos te ven" es una figura. No es que estaba viendo lo literal. Lo que Job estaba diciendo a los chiricanos: me habían hablado de ti, mi papá me había dicho, la iglesia me había dicho, la escuela dominical me había enseñado, pero ahora en este proceso, en este silencio tuyo, ahora entiendo quién eres. Eres el Dios grande y poderoso. ¿Cuánto alaban al Señor? De oídas, pero ahora ¿qué cosa? Ahora sé quién eres tú. Porque ojo, ahora mis ojos te ven, es que ahora realmente entiendo quién es Dios. Y hermano, yo no sé qué proceso tú estás pasando. Lo que sí quiero darte a entender, que allí en ese silencio, en ese silbo apacible, vamos a conocer al Señor. Vamos a sentir su presencia. Vamos a escuchar su voz. Nuestra mente va a cambiar, nuestro pensamiento va a cambiar. Y esto es lo que me gusta del Señor. Mira, el Señor no viene para manipular a nadie. El Señor viene para decirte cuál es la verdad de tu vida, lo que necesitas mejorar, lo que necesitas cambiar. Mira, Dios viene para decirte: aquí estoy. ¿Qué haces aquí, Elías? Hay algo nuevo. Deja esa actitud de muerte, deja esa actitud de derrota, deja esa actitud depresiva. Porque aquí en el silencio, en este silbo apacible, te voy a confrontar y a decirte quién soy yo.

Y muchas veces oramos y queremos que Dios nos responda a nuestra manera. Dios no va a responder a tu manera. Él te va a confrontar y va a cambiar tu forma de pensar. Segunda razón, segundo elemento, segunda verdad, segunda obra que sucede en el silbo apacible. En el silbo apacible, Dios escucha el clamor de nuestro corazón. En el silbo apacible, Dios escucha el clamor de nuestro corazón. ¿Qué dice el versículo 14? Él respondió: he sentido un vivo celo por Jehová, Dios de los ejércitos, porque los hijos de Israel han dejado tu pacto, han derribado tus altares y han matado a espadas tu profeta, y solo yo he quedado y me buscan para quitarme la vida. Usted sabe que esta misma expresión lo usa en el versículo anterior, antes que Dios le hablara. Usted sabe, pero ahora le está diciendo este clamor, esta respuesta en medio del silbo apacible. Porque muchas veces oramos y queremos darle a Dios nuestras necesidades, nuestras peticiones, y lo hacemos en medio del ruido, en medio de la desesperación, en medio de nuestra perspectiva. Pero allí no es, es en el momento apacible, en el silbo apacible. Es ahí donde nosotros derramamos nuestro corazón y le damos a Él, al Señor, nuestras peticiones. Entonces Elías, ¿qué le dice a Dios? Dios, con una actitud diferente, en el silbo apacible ahora él le responde y le dice: Señor, tengo un celo por Jehová. Y comienza a darle sus temores, sus miedos, toda su frustración. Y él comienza a decirle a Dios: han derribado tus altares, han matado a espada a tus profetas. Y dice: y solo yo he quedado. Él se sentía solo. ¿Qué está haciendo Elías? Elías está haciendo una catarsis espiritual. Él está derramando su corazón delante de Dios. Hermano, el mejor lugar para confesar todos nuestros miedos, todas nuestras derrotas, todas nuestras frustraciones, es allí en el silbo apacible. No lo hagas en medio del ruido, no lo hagas en medio del entretenimiento, no lo hagas en medio de la frustración o lo que te rodea. Hazlo en el momento, en el silbo apacible. Es allí donde Dios escucha nuestro clamor. En medio del silbo apacible, donde podemos responder a nuestras inquietudes. El Señor conoce nuestro corazón. Antes que hablemos, Él ya sabe. Pero desde que abramos nuestra alma delante de Él. ¿Cuál es la diferencia de esta expresión con la expresión anterior? Es que en la expresión anterior, Él lo está diciendo ¿con qué? Él lo está diciendo como frustrado, medio bravo, molesto. Pero ahora en el silbo apacible, Él está confesando a Dios su miedo y su temor. Hermano, en el silbo apacible es el mejor momento para decirle a Dios todas nuestras necesidades. Dígale a Dios ahí en su presencia, en el momento de intimidad, en el momento que estás a sola con Dios. Es el mejor momento para decirle: Señor, tengo miedo de esto, estoy pasando esto, me siento solo, sola, tengo esta situación. Es el momento para abrir nuestras almas. En el silbo apacible es el mejor momento para derramar nuestro corazón delante de Él. Es el mejor momento donde podemos presentar nuestras necesidades. Es el mejor momento para presentarle nuestras angustias. Es el mejor momento para presentar nuestras peticiones. ¿Cuántos tienen peticiones el día de hoy? Allí en el silbo apacible derrama tu corazón y dile: Señor, esta es mi petición. En un momento de intimidad con el Señor, en uno de mis devocionales,

De repente yo dejé de orar. Y el Espíritu Santo sacó de mi corazón algo tan escondido que estaba. Lo sacó y comencé a llorar. Y es allí donde le dije: Señor, libérame de eso. Allí en el silbo apacible es donde Dios nos va a liberar. ¿Cuántos dicen amén? Ahí en ese momento donde Dios está y su presencia es donde nuestros temores. Dios, podemos presentarle nuestros temores, nuestras peticiones, nuestras ansiedades. Yo veo ahí a creyentes muy ansiosos, afanados por las cosas de la vida, hermano. Tenemos que hacer un alto de esos afanes y entrar en el silbo pasible y decirle: Dios, te entrego toda mi ansiedad. Te entrego toda mi ansiedad. Yo no sé qué ansiedad tú tienes, pero Dios no va a trabajar en medio de el ruido, del enredo. Hay momentos que usted tiene que apagar su celular, hermano. El celular está llenando de ansiedad a mucha gente. Si no ven WhatsApp, se sienten mal. Mira, hermano, un día yo tuve que reprenderme. ¿Cuántos de ustedes se han reprendido por las redes sociales? Yo me he reprendido. No puede, mira, hermano. Yo nací en el tiempo que no había WhatsApp, hermano. Y uno estaba vivo y feliz, hermano. ¿Sí o no? Mire, hay que orar que Dios le dañe el celular a todo, ¿verdad? ¿Cómo será que Dios le dañara el celular a todo? Entran en depresión, hermano. Mire, hermano, el uso de celular es una atadura, hermano. ¿Y qué están diciendo los estudios? Que los celulares, las redes sociales, las pantallas están llenando de ansiedad a las personas. Están llenando de ansiedad. Necesitan tener un like, necesitan estar en las redes, necesitan saber cuál es la última cosa. Necesitan, mira, hermano, es tanta la desesperación por ver algo que se convierte en una droga. Imagínese, hermano, que se, hermano, antes se iba la luz y uno era feliz. Ahorita se fue la luz y estaban ya con miedo, hermano. Antes uno, hermano, se iba la luz y uno salía al patio, veía, ay, y encendía la vela y leíamos la Biblia y cantábamos un coro, un cuento, ¿verdad? Algo bonito, hermano. Ahora estamos desesperados. Que venga, que tengo que usar internet, tengo que ver la película, tengo que hacer esto. Y hermano, para nada productivo, porque mira, hermano, dice un estudio que la gente que pasa más de 20 horas sin hacer cosas productivas en el celular. Estaba viendo un reportaje en Japón. Decía una muchacha japonesa, le preguntaron: ¿cuánto tú pasas? Casi 24 horas, dice. ¿Y en qué red social? En TikTok. ¿Viendo qué? Nada. Eso se le llama scrolling. No me acuerdo cómo se le llama. Que tú pasa. Porque eso se vuelve adicción. ¿Pero qué quiero decirte con esto? Es en el silbo apacible, hermano. Apaga el celular. Apaga la tele. Apaga a tu amigo, a tu amiga. Apágalo. Apaga lo que te entretiene. Apaga el ruido. Y métete ahí en el silbo apacible. Y dile: Dios, estoy angustiado. Estoy ansioso. Necesito tu ayuda. Porque ¿qué es lo que había afectado a Elías? Un WhatsApp. Sí, un WhatsApp, hermano. ¿De quién? De la hija del diablo esta, ¿verdad? Y le había mandado un mensaje y le había mandado emoticones ahí con una pistola: te voy a matar. Y le mandaba más: ay, te voy a matar. Y el hombre estaba: ay, me van a matar, ay,
allí en el silbo apacible, entendió que Dios tiene el control de todas las cosas. Entendió que Dios tiene el control. Entendió que ahí puede entregar su angustia. Entendió que ahí puede derramar su corazón. ¿Cuántos dicen amén? ¿Cuántos dicen gloria a Dios? ¿Qué ruido tienes que soltar hoy, hermano? ¿Qué cosa que te entretiene tienes que soltar hoy? Dice el Salmos 62:8, esperad en él en todo tiempo, oh pueblo, derramad delante del vuestro corazón. Dios es nuestro refugio. Espera en Dios. En el silbo apacible no hablas tú, habla Dios. En el silbo apacible Dios te da la oportunidad para que derrames tus peticiones. En el silbo apacible es donde nuestro corazón es quebrantado. Tercera obra que sucede en el silbo apacible. Mire lo que dice el versículo 15. Y le dijo Jehová, después que Elías habló, mire lo que dice el versículo 15. Y aquí voy terminando, porque ya quieren irse a ver televisión, ¿verdad? Versículo 15. Apague su red social ahí, hermano. Ahorita que yo dije de celular, uno hasta que dejó de santo. Versículo 15. Y le dijo Jehová, ve. Mira lo que, cómo Dios le responde en el silbo apacible. Ve, vuélvete por tu camino, por el desierto de Damasco, y llegarás y ungirás a Hazael por rey de Siria, a Jehú, hijo de Ninsi, ungirás por rey sobre Israel, y a Eliseo, hijo de Safat, de Abel-Meolá, ungirás para que sea profeta y en tu lugar. Y el que escapare de espada de Hazael, Jehú lo matará. Y el que escapare de la espada de Jehú, Eliseo lo matará. Y yo haré que quede en Israel 7,000 cuyas rodillas no se doblaron ante Baal, cuyas bocas no lo besaron. Y este es el tercer enfoque del silbo apacible. En el silbo apacible Dios renueva nuestro propósito. Repito, en el silbo apacible Dios renueva nuestro propósito. ¿Cuántos dicen amén por eso? ¿Usted sabe que usted, Dios tiene propósito con su vida? ¿No lo creen? ¿Usted sabe que Dios tiene propósito con su vida? Alcen la mano todos los que creen que Dios tiene propósito, hermano. Usted no es un espectador. Usted es un hombre y una mujer de Dios. Desde que Cristo está en su corazón, Dios tiene planes. Dios tiene planes contigo. Pero ¿qué sucede cuando viene la prueba? Cuando viene el desánimo. Hermano, te desvía de los planes de Dios. Te desvía de los propósitos de Dios. Pero allí en el silbo apacible, Dios te dice, vuelve por tu camino. Yo no sé a quién tengo que decir.

estamos afanados, angustiados, desesperados por una mala noticia, por un mensaje, por algo que nos, hermano, nos mata antes de tiempo, nos lleva al desierto, nos desespera. Pero allí en el silbo apacible, Dios te dice: papito, levántese, papito, levántate y vuelve, porque voy a hacer contigo cosas grandes. Y me gusta la expresión, y Dios no le dijo: ah, ya, bueno, quédate durmiendo. Dios no le dijo a Elías: quédate sentado, quédate viendo televisión, quédate allí comiendo. No, Dios le dijo, le dijo: ve y vuélvete por tu camino, porque Dios tiene propósito. Y allí en el silbo apacible, Dios renueva nuestros propósitos. Dios vuelve a darnos la verdad. Dios vuelve a decirnos: yo te levanté. Desde el vientre de tu madre yo te llamé. Desde el vientre de tu madre yo te escogí. Él quiere volver, que tú vuelvas a servirle. Y me gusta lo que Dios le dice. Tres cosas. Bueno, cuatro cosas. Dios lo mandó a hacer a Elías. Porque me gusta lo que, mire hermano, si hay algo que Dios no te dice cosas random, Dios te dice cosas exactas. Y en el silbo apacible Dios te va a decir cosas exactas, porque Dios es detallista. ¿Cuántos dicen amén? Y Dios le dice cuatro cosas: ve y unge al rey de Siria, el rey de Siria, perdón, Hazael. ¿Usted sabe quién era el rey de Siria? Esas eran las naciones relevantes. Rey de Siria. Número dos: ve y unge a Jehú. Y tercero: ve y unge a Eliseo como profeta. El Señor le está dando ¿qué? Nombres. El Señor le está dando indicaciones. El Señor le está dando ¿qué? Dirección. En el silbo apacible Dios te va a dar dirección. Dios te va a hablar, Dios te va a responder. Ahí en el silbo apacible Dios te va a dar una guía. ¿Qué es lo que tienes que hacer? Yo no sé qué decisión tienes que tomar hoy. Yo no sé qué tú estás pasando. Yo no sé qué cosas tienes que hacer. Pero allí en el silbo apacible, allí en la presencia de Dios, Dios te va a dar una dirección. Dios te va a dar un propósito. Dios te va a decir: levántate y vuelve a hacer esto. Mira, camina por aquí, ve por allá, porque lo que tengo contigo es grande. ¿No lo creen? ¿Lo creen o no lo creen? ¿Lo creen o no lo creen? Cuando dicen gloria a Dios. Y lo que me gusta es que al final el Señor es detallista. Le dice, y yo haré que quede en Israel 7,000 cuyas rodillas no se doblarán ante Baal. Él pensaba que era el único. Él pensaba que era el único que había quedado. Pero Dios, mire hermano, aunque usted piense que todo está acabado, Dios no ha acabado contigo. Aunque usted piense que todo ha terminado, Dios no ha terminado contigo, con tu familia, con tus hijos. Mira hermano, Dios le está diciendo a Elías, y lo que me gusta es la palabra en hebreo, que habla de un futuro. Dice: yo haré, esto es lo que me gusta, dice: y yo haré que queden en Israel. Lo que el Señor le está diciendo a Elías: mira Elías, yo tengo el control de la cosa. Tú no eres el único. Yo me glorificaré, yo me moveré, y yo haré que no haya 7,000 que tampoco doble rodilla ante Baal. Quiero que me entienda esto. Para Elías, él creía, como era el profeta, él decía: ya todo se acabó, todo se terminó. Pero ahí en el secreto, ahí en el lugar íntimo, en el silbo apacible, Dios no le reveló a Elías: tú no tienes el control. Yo soy el que tengo el control de esta nación. Yo soy el que tengo el control de Israel. Y ahí en el silbo apacible Dios te dice a ti: yo soy el que tengo control de tu familia. No lo creen. Dios ahí te dice: yo soy el que tengo control. Pero tú dirás: pero yo solo soy el único en iglesia. Y Jehová te dice: yo tengo el control de tu familia. ¿Cuánto creen esta palabra? ¿Cuánto creen esta palabra? Dios le indica que debe regresar por su camino. Cuando Dios habla, restaura nuestra esperanza.
Cuando Dios habla, restaura nuestra esperanza. Tal vez llegaste sin esperanza hoy, pero Dios te da esperanza. En el silbo apacible, Dios restaura nuestra esperanza. Corrige nuestras perspectivas. Renueva nuestro llamado. Nos recuerda que nunca estamos solos. Y también nos recuerda que Dios tiene el control de todas las cosas. ¿Cuántos dicen gloria a Dios? ¿Cuántos dicen gloria a Dios? Dios tiene el control de todas las cosas. Estaba viendo una investigación en España. En España, usted sabe que el evangelio es pequeño, las iglesias evangélicas son pequeñas. Pero el último estudio está, una empresa hizo un estudio demográfico y llegó a la conclusión que la iglesia evangélica es la de mayor crecimiento en España. Y uno dirá, pero ¿quién está yendo? No es quién está yendo, es que Dios tiene el control de todas las cosas. ¿Qué quiero decirle con esto, hermano? Tú no tienes el control, pero Dios sí tiene el control. Dios va a hacer cosas que tú no te imaginas cuando estamos en el silbo apacible. Siempre Dios nos va a impulsar nuevamente hacia su propósito. Todos podemos pasar por momentos como lo de Elías, lleno de temor, desánimo o incertidumbre. En esas circunstancias solemos esperar que Dios responda de manera extraordinaria. Sin embargo, este pasaje nos enseña que muchas veces Él se revela de una voz, de un silencio delicado. Allí confronta nuestra perspectiva, escucha el clamor de nuestro corazón y renueva nuestro propósito. Hermano, tu vida no está acabada, porque en el silbo apacible Dios renueva nuestros propósitos. Dígale a su hermano, Dios renueva tu propósito. Dígale, Dios renueva tu propósito. ¡Aleluya! Cuando Dios habla, nuestra historia no termina en la cueva, sino comienza un nuevo camino bajo su dirección. Escuchemos su voz y caminemos nuevamente la misión que Él nos ha encomendado. Miremos a Cristo. Él continúa llamando al cansado, levantando al caído y dando un nuevo propósito a quien creen que todo ha terminado. Iglesia del Señor, todo no ha terminado. Aunque estés en la cueva, allí Dios te dice: levántate, que hay un camino largo que recorrer. Si hoy te encuentras en la cueva, escucha la voz de tu Señor. Tu historia no termina. Dígale a su hermano que está a su lado: tu historia no termina. En el fracaso, en Cristo, siempre va a haber restauración, un nuevo comienzo y una nueva misión. ¿Cuántos hoy quieren decirle: Señor, yo quiero estar en el silbo apacible? Póngase sobre sus pies y pase este altar. Todo lo que hoy quiere decirle: Señor, yo quiero pasar y escuchar tu voz, y voy a quitar todo ruido, todo lo que me entretiene, porque hoy he decidido, Señor, escucharte. Pase este altar. Todo lo que están enfrentando, una mala noticia, una prueba, una circunstancia, pero quieren decirle al Señor: hoy en el silbo apacible yo quiero buscarte, quiero escuchar tu voz, quiero que renueves mi propósito, quiero derramar mi corazón allí en el silbo apacible, Señor. Quiero que confrontes mi realidad, confrontes mi vida. El altar está abierto para todo lo que quiere decirle: Señor, quiero escucharte. Estoy en la cueva en este momento, estoy pasando prueba, pero allí tú me hablas, allí tú me escuchas, allí tú me confrontas. Allí en el silbo apacible tú me entiendes,
Tú renuevas mis planes y propósitos para mi vida, para mi casa, para mi familia. Oh, Sharabaikanda, habla con Dios. Levanta tu mano y dile: Dios, hoy te entrego mi vida. Hoy, Señor, estoy pasando esta circunstancia, estoy pasando esta aflicción. Señor, escúchame. Ahí en el cielo apacible, deja que Dios te hable. Ahí en el cielo apacible, deja que Dios confronte tus perspectivas. Ahí en el cielo apacible, deja que Dios renueve esos propósitos que tal vez has perdido por los problemas, por el tiempo. Has olvidado, has dicho: ya me conformo con esta situación. Hoy el Señor te dice: no, no he terminado contigo. No he terminado con tu vida, no he terminado con tu ministerio. Oh, Sharaba, habla con Dios. El Señor está en este lugar. Y Rakataraba y Sharababa. Ahí en el silbo apacible, Dios nos escucha. Ahí en el silbo apacible, Dios nos entiende. Ahí en el silbo apacible, oh, derramamos nuestro corazón. Ahí en el silbo apacible, yo escucho su voz. Ahí en el silbo apacible, Dios no te tiene que hablar en un fuego, en un viento, sino en pequeña, ahí en el silencio, ahí donde nadie no te entretiene, ahí donde nadie te desvía la atención, es allí donde Dios te habla. Levanta tus manos, porque ay, Dios tiene planes contigo, Dios tiene propósitos contigo. Y Rabai Sharabai canta, cierra tus ojos, levanta tus manos y dile: Dios, aquí estoy, Sharaba. Oh, tal vez estás en tu silbo apacible ahí. ¿Cuánto has orado? Y si Dios, ¿dónde estás? Oh, Sharaba, Bai, Kiraba, Haya. Oh, Rabai Sharaba, Haya. Aquí está Dios, ahí donde tal vez no hay muchas voces, no hay mucha respuesta, no hay muchas manifestaciones, pero ahí está Dios. Te susurra y te habla. Te dice: hijo, yo estoy contigo, yo estoy ahí contigo. Y Rabai Sharabai canta, yo estoy, ahí yo te llamo y renuevo tus planes y propósitos. Oh, Shabai Karababa, vuelve a tu camino. Vuelve a lo que Dios te llamó. Vuelve a lo que Dios tiene para ti. Porque Dios no ha terminado contigo, Santo Rabayara. Él está aquí. Levanta tus manos y adora. Habla con Él. Oh, Rabai Shaka, no te rindas. No te rindas, Rabai Sharab, no desmayes. No tires la toalla. Oh, que te hayan llegado malas noticias, no te desanimes. Oh, y créele a Dios, créele a Dios, créele a su palabra. Sarabai canta. Dile: Dios, aquí estoy. Estoy como Elías, huyendo, tal vez escondiéndome. Oh, Shabbat, pero aquí estás tú, Señor. Aquí estás en medio del silbo apacible. Tú estás en medio de ese sonido suave, tierno, delicado. Oh, Santo. Oh, Santo. Escucha la voz de Dios. Escucha cuánto Dios te ama. Escucha cuánto Dios tiene plan y propósito contigo. Cuánto Dios, lo que Dios quiere hacer contigo. Y Rabai Sharabai canta, Rabai. Y Rimi canta, porque Dios no ha terminado. Ni la edad es un obstáculo para servirle. Ni la edad, los problemas. Oh, Sharabai Kida, Rabai, Rabai. Oh, Espíritu Santo, Dios, escucha las peticiones ahí, el silbo apacible. Es donde le digo al Señor lo que pasa, mis frustraciones, mi dolor, mi angustia, Sharaba.
Oh, tal vez el trabajo te tiene afanado. Tal vez los problemas te tienen afanado. La gana de tener dinero tal vez te tiene afanado. Pero hoy Dios te dice: detente y escúchame. Detente y escucha mi voz. Oh, Shakatara, mamá. Escucha mi voz. Escucha ese silbo, esa voz suave, ese silencio suave. Oh, yo me imagino a Elías respirando aire nuevo de esperanza, de fe, con una mentalidad nueva, transformada. Oh, Shara, porque Dios renueva nuestros propósitos. Dios renueva nuestros planes, Sharaba. Porque los planes de Dios son más grandes que nuestros planes. Porque los pensamientos de Dios son más grandes que nuestros pensamientos. Oh, Shabai Kanda Rabai, Sharabai Kanda Rabai. Oh, Sharaba.

Cierre sus ojos, levante sus manos. Cierre sus ojos, los que están en la silla, cierre sus ojos. Ahí en el silencio. Ahí en el silencio donde Dios quiere hablarte, quiere enseñarte muchas cosas. Él sabe lo que estás pasando. Sabe.

Non Silvo. Y Elías se cubrió con un manto. ¿Sabe? Porque sabía que Dios estaba allí.

Una suave brisa.

esa brisa de esperanza, de fortaleza. Oh, oh, Sabbath. Él está aquí. Él está aquí. Oh, y te habla.

Porque Él conoce nuestra condición, Él conoce nuestro dolor, Él conoce. Oh, Shabbat. Él está aquí. Su presencia está aquí. Escucha su voz. Oh, Shabbat. Ahí en ese silbo apacible, entrégale tus cargas a Él. Oh, Shabbat, Kondarai. Shabbat, Kira.

Sarababaikira. Y Sarabaikatara. Y Rabai Shurubikudaraba. Sharabai con darabai, darabai con darabai. Oh, darabai con darabai, sharabai. Y siribiki darabai, sharababai con. Iribikata, su presencia está aquí. Su presencia está en este lugar. Oh, Rabai Sharababai, levanta tus manos. Irabai Sharabai, Kandarabai. Iribiki, Rabai Sharabai, Kandarabai. Renueva los propósitos en tu vida. Él renueva esos propósitos en tu vida. Él renueva esos propósitos en tu vida. Oh, Sharababai, Kandarababai, Sharababai. Ushabai, Kandarabai, Kandarabai. Y Kandarabai, Sharababai, Kandarabai. Oh, Shababai, Arabai. Oh, Shababai. Y Shababai, Kandarabai, Sharababai, Kandarabai. Sharababai, Kandarabai, dale libertad al Espíritu Santo. Y Shababai, Kandarabai, Sharababai. Él se pasea en este lugar. Oh, Sharababai, Sharababai, Kandarabai, Kandarabai. Porque Él está aquí y te ama. Y te ama, y te ama, y te ama, y te ama, te ama. Oh, Shabbai Kandarabai. Y Rabai Sharababai, Kirababai. Él conoce. Conoce lo más profundo de tu corazón, Rabai Sharababai.

En este cielo apacible Él se mueve. Oh, Shaba, Sarabai, Kirabai. Su presencia está aquí. Oh,

Oh, aquí está el Señor, hermano, aquí está el Señor. Su presencia está aquí. Oh, Sababair. Santo, santo. ¿Cuántas veces estamos cansados? Como Elías estaba. Pero qué lindo Dios. Oh, Shabbat, vi un silbo, un viento. Oh, Shabbat. Él está aquí. Has pasado tormentas, pero yo estoy contigo, dice el Señor. Y renuevo los propósitos. Oh, porque eres una joven de propósito, dice el Señor Santo. Propósitos grandes, Sarabai, Caldarabai, contigo, Sabahaya. Oh, Shababababababa. Oh, Rabai, Carabahaya. Y Rabai, Sharabababababa. Aquí está Dios, hermano. Oh, Shababababa. Santo, santo, santo, santo, santo, santo, santo, santo, santo. Levante su mano, Dios está aquí. Santo, santo, santo.

Oshababai karabai. Santo. Santo.

Su presencia está aquí. Cierra tus ojos. Su presencia está aquí. Sababa y miraba. Santo, santo, santo.

Acérquese a un hermano. Digan: Señor, gracias, porque ahí en el silbo apacible tú nos escuchas. Acérquese a un hermano, una hermana. Abrácelo y diga: Señor, gracias, porque en el silbo apacible tú nos oyes, tú nos hablas, tú nos enseñas, tú nos das, renuevas los propósitos, tú nos levantas cuando estamos desanimados, frustrados. Gracias, gracias, gracias. Gracias por tu presencia ahí en esos momentos difíciles. Gracias, Señor. Gracias, Señor, gracias.

0: gracias, Señor.
1: A la melodía.
0: Gracias, Señor. Dígale, Señor, gracias. Gracias por tu presencia ahí en el silbo apacible, Señor. Tú me hablas, Señor. Gracias, gracias, gracias. Gracias, Señor. Salude como a 10 hermanos. Dele un abrazo. Dígale, hermano, te amo en el amor de Cristo. Dele un abrazo a su hermano, a su hermana. Dígale, te amo en el amor de Cristo. Dígale, te amo, te amo. Recordando a todos los niños, mañana a los padres tenemos la tarde de talento. Así que todos están invitados, totalmente gratis. Que el Señor le bendiga, hermanos. Nos vemos en la vigilia y el domingo, mañana en el culto, en el concierto, culto de jóvenes, y el domingo en nuestro culto de milagros. Bendiciones.

0: Son las 11 en punto.
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0: ¿Sabías que diariamente te despiertas en medio de una guerra? Pues así es. Es una guerra que sucede en tu interior. Una lucha para acercarte o alejarte de los propósitos de Dios para tu vida. Pero, ¿cómo ganas esa guerra en tu interior? Bienvenidos a Esperanza Diaria, el ministerio de transmisión en audio del pastor Rick Warren. Estamos en la serie de enseñanzas titulada La Guerra Invisible. Cualquier área de nuestra vida que carezca de integridad nos hace vulnerables. La integridad es conocer la verdad, pero más que conocerla, es practicarla. Es practicar la verdad. El día de hoy en Esperanza Diaria, el pastor Rick nos dice que la integridad es lo que te da estabilidad, lo que te mantiene firme en los momentos difíciles, lo que te da fuerza. Escuchemos al pastor Rick en la segunda parte de la enseñanza titulada Nunca luches tus batallas desnudo.
1: Lo contrario a la integridad es conocer y saber la verdad y no hacerla, no practicarla. Eso se llama hipocresía, llevar una máscara. Así que la integridad es lo opuesto a la hipocresía, que significa que soy exactamente lo opuesto a lo que parezco ser. Si careces de integridad en cualquier área de tu vida, serás vulnerable. Como ya he dicho, si fragmento mi vida y digo, esta es mi vida en la iglesia, y luego, esta es mi vida laboral, y este trozo del pastel es mi vida sexual, y esta es mi vida secreta de pornografía, y esta es mi vida deportiva, y esta es mi amistad y mi vida social. Si careces de integridad, no estás actuando de la misma manera en todas las áreas de tu vida. La integridad es conocer la verdad, pero más que conocerla, es practicarla. Es practicar la verdad. Eso es lo que te da estabilidad, lo que te mantiene firme en el momento difícil, lo que te da fuerza. Luego, la segunda parte de la armadura que un centurión romano se ponía era un tipo de túnica que tenía una coraza que cubría el resto de sus órganos vitales, los pulmones y el hígado, los riñones y todas esas cosas. Ningún soldado va a salir a la batalla sin armadura, sin la coraza y sin la armadura del cuerpo. Pablo en la Biblia dice que lo que necesitas para tus guerras espirituales se llama la coraza de justicia. En el verso siguiente, él dice, protegidos por la coraza de justicia. La coraza protege el pecho. ¿Qué hay en tu pecho? Bueno, tu corazón. Él habla sobre tu corazón. ¿Qué es justicia? La justicia es la pureza de corazón. Así que la segunda parte que tienes que ponerte en tu vida es la pureza. Integridad en primer lugar, conocer y practicar la verdad. Y la segunda que tienes que ponerte es pureza. Mantener mis motivos limpios, manteniendo un corazón limpio. Eso es lo que es la justicia. Él dice que cuando te pones la coraza o la armadura de la justicia, estás diciendo, Dios, yo quiero un corazón puro, quiero tener motivaciones limpias. Permíteme mostrarte un par de versos. La Biblia dice en el Salmo 24, ¿quién subirá al monte del Señor? ¿Quién puede estar en su lugar santo? ¿Qué significa esto? Esto significa que puedes acercarte a Dios. Eso es lo que significa. ¿Quién puede acercarse a Dios? Y aquí está la respuesta. El que tiene las manos limpias y corazón puro. Eso no significa perfección, porque ninguno de nosotros es perfecto. Sin embargo, un corazón puro significa que incluso cuando haces las cosas mal, quieres hacer lo correcto. Eso es un corazón puro. Incluso cuando hago las cosas y me salen mal, bueno, lo lamento porque quiero hacer lo correcto. Eso es un corazón puro. Y Jesús dijo, bienaventurados los de puro corazón, porque ellos verán a Dios. Solo los puros de corazón llegarán a estar cerca de Dios. Si quieres ser bendecido, si quieres ser de bendición sobre tu familia, si quieres ser de bendición sobre tu negocio y si quieres ser de bendición en tus finanzas, tienes que tener un corazón puro. Dios no bendice un corazón impuro. Así que tenemos que ponernos no solo el cinturón de la verdad, la integridad, sino que tienes que ponerte la coraza de la justicia, que es la pureza. Mantener mis motivaciones limpias. ¿Está tu corazón puro? No necesitas mucho talento en la vida para tener éxito, pero si quieres la bendición de Dios, tienes que tener motivaciones limpias. Satanás siempre quiere atacarte con impureza, y la razón por la que quiere atacar con impureza es porque si él puede conseguir esto, estás perdido. Así que te ataca con la misma impureza moral, con pornografía, películas, libros, canciones, con contaminación de la mente que es mucho peor que la contaminación física, porque tu mente es todo lo que tienes, y cuando permites que estas cosas lleguen a tu mente, estás contaminándola. Dices, veo este tipo de cosas todo el tiempo, pero simplemente no me hacen nada. Ese es el problema. Si no te molesta, significa que tu conciencia ha sido cauterizada. Si tu conciencia estuviera limpia y pura, te molestaría. El hecho de que puedas escuchar todo ese tipo de lenguaje y no te moleste, significa que no tienes un corazón puro. Si no tienes un corazón puro, un corazón valiente, eres presa fácil para Satanás. No tienes que ser fuerte, pero tienes que tener integridad y pureza. Tienes que tener puesto el cinturón de la verdad y la coraza de justicia. Otra manera con la que Satanás trata de conseguir que seas impuro es a través de la codicia. Porque si él puede conseguir que seas codicioso, que siempre quieras más, vas a hacer trampa en tus impuestos, aceptarás un oscuro acuerdo de negocio. Él va a tratar de conseguir abrir y dejar una puerta abierta en tu vida a través del éxito, a través de los elogios, a través de los aplausos, para que no dependas de Dios nunca más. Tienes que mantener tu corazón puro. Si no lo haces, vas a perder la batalla en la vida. Pero por otro lado, si tienes un corazón puro, si tienes motivaciones limpias, Satanás teme a la persona con un corazón puro. No es la persona perfecta, pero la persona con el corazón puro quiere hacer lo correcto. No tendrás que tenerle miedo. Él te tendrá miedo a ti. La tercera cosa que un soldado se ponía eran los zapatos. Los zapatos del soldado romano tenían tachuelas en la parte inferior. Eran pequeños clavos que fueron clavados allí para lograr un mejor agarre en el suelo. Es como una especie de tacos de un zapato de fútbol o de golf. Necesitas este tipo de zapatos con tachuelas para que no te deslices en la batalla. Necesitas ser capaz de pararte y mantenerte firme en el suelo. No quieres llegar y estarte resbalándote, no quieres caerte. Pablo dice que esto representa la paz en tu vida. La llama el calzado de las buenas nuevas. Ponte el calzado de las buenas nuevas. Un soldado romano necesitaba tener un buen calzado para poderse mantener firme, para no resbalar. Para que puedas permanecer espiritualmente firme, para no resbalar, para no deslizarte, para no tropezar en los próximos 10 años y perder todo lo que tienes, vas a necesitar dar la buena noticia y compartir el Evangelio de la paz. Subraya la frase, el Evangelio de la paz. ¿Qué está diciendo? Si quieres sobresalir en la vida y ponerte de pie en las tormentas, vas a tener que estar en paz. Él está hablando acerca de las relaciones. Existen tres tipos de paz: la paz con Dios, la paz conmigo mismo y la paz con todos los demás. Se llama reconciliación. La paz con Dios, la paz conmigo mismo y la paz con todos los demás. Jesús la llamó el gran mandamiento. Ama a Dios con todo tu corazón y ama a tu prójimo como a ti mismo. Hacer las paces con Dios, hacer las paces con tu vecino, hacer las paces con uno mismo. Estar en armonía con Dios, estar en armonía con tu vecino, estar en armonía con uno mismo. Está diciendo que te reconcilies con Dios, que te reconcilies con otras personas y que te reconcilies contigo mismo. Si tienes conflictos en tu vida, le abriste la puerta al enemigo. Él dijo que si no tienes paz en tu corazón, si tu mente no está en paz, entonces vas a tener tu puerta abierta de par en par. Eres presa fácil para Satanás cuando no estás en paz. ¿dónde puedo conseguir la paz que me mantenga firme? Obviamente, si me levanto por la mañana y estoy en paz con Dios, estoy en paz contigo y estoy en paz con el mundo. Tengo una base fuerte, un calzado firme. ¿Puedo pararme firme si no tengo paz en las relaciones y en todo lo demás? Soy presa fácil. ¿Cómo puedo obtener esa clase de paz? La tercera cosa que se necesita es serenidad. Serenidad. Vivir y comunicar el evangelio de la paz. Si voy a vestirme preparado para la batalla, necesito integridad, decir la verdad. Voy a necesitar pureza.

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1: ¿Dónde obtengo ese tipo de paz? Si no tienes serenidad en tu vida, eres presa fácil para Satanás. Si estás ansioso, si estás preocupado, irritable, entonces eres presa fácil para Satanás. Así que necesitas el evangelio de la paz en tu vida. ¿Cómo lo obtengo? La Biblia dice en Salmos 119:165, mucha paz tienen los que aman tu ley. ¿Qué es la ley de Dios? Es la Biblia. Mucha paz tienen los que aman este libro y no hay para ellos tropiezo. Me encanta una traducción en inglés que dice, mucha paz tienen los que aman tu ley y nada puede ofenderlos. En otras palabras, cuanto más amo este libro, menos me ofende lo que sucede. Cuanto más me encanta la palabra de Dios, me ofende menos las ofensas de otros. ¿Por qué? Porque amo la palabra de Dios más que lo que yo me amo a mí mismo o más que mi preocupación por lo que piensen de mí. Observa esto. Satanás va a atacar tu integridad con mentiras y tu pureza con lujuria, pero tu serenidad la va a atacar con preocupación. Cada vez que te preocupas, te haces vulnerable. No estás usando el calzado de la paz. Cuando estás preocupado, no tienes paz y Satanás te presiona más porque estás ansioso, temeroso, preocupado. Así que él te causará no tener paz y así lograr que estés ansioso. La Biblia nos dice que tenemos que hacer dos cosas con la paz. La tenemos que vivir y la tenemos que hablar. Vivir en paz y hablar pacíficamente con los demás. Romanos 12:18 dice esto. Si es posible, y en cuanto dependa de ustedes, vivan en paz con todos. Dios dice, yo quiero que seas un pacificador, no una persona problemática. Quiero que causes armonía, no que causes conflicto. Yo no quiero que seas crítico, quiero que causes paz y que seas un edificador de puentes. Él dice, que a la medida de lo posible. Me encanta esa parte. Mientras dependa de ti, algunas personas parecen ser imposibles de vivir en paz con ellos. Puede ser tu madre o tu padre o tu jefe. No importa lo que hagas, no puedes complacerlos. No importa lo que hagas, son incomplacibles.

hables. No importa lo que yo diga. La Biblia dice, en cuanto dependa de vosotros, cuida de tu parte. Hay algunas personas a las que simplemente no puedes agradar. Hay algunas personas con las que simplemente no puedes estar en paz. Pero Él dice que en la medida que dependa de ti, debes vivir en paz con ellas. Si tienes una relación rota que no has reconciliado, le estás abriendo las puertas a un ataque satánico, porque no estás usando el calzado de la paz. No tienes paz en esta área de tu vida, en esa relación rota. Entonces, esa se convierte en un área donde Satanás podría clavar una lanza en tu costado. Dios dice que la otra cosa que quiere que hagas es hablar de paz. 2 Corintios 5, 19 al 20 dice, en Cristo, Dios estaba reconciliando al mundo consigo mismo, no tomándole en cuenta sus pecados. Estas son las buenas nuevas. Y sigue, y encargándonos a nosotros el mensaje de la reconciliación. Así que, somos embajadores en nombre de Cristo. Observa que dije, embajadores. Cuando eres enviado a un lugar como embajador, significa que has visitado, has caminado o has recorrido. Ahora, ¿comprendes por qué la paz tiene que ver con los zapatos? Porque tienes que usar zapatos para caminar. Si estás siendo enviado a algún lugar, necesitas zapatos. Él dice que si vas a compartir el mensaje de paz, es necesario usar los zapatos de la paz, porque estás siendo enviado a hablar por Cristo, como si Dios los exhortara a ustedes por medio de nosotros. En nombre de Cristo, les rogamos que se reconcilien con Dios. No puedes hacer el plan Peace sin ir. Es por eso que la Biblia dice, id por todo el mundo. Pero el problema con mucha gente es que quiere vivir en paz, pero no quiere hablar de paz. Mucha gente tiene miedo de hablar con otras personas acerca de Jesús, que es el príncipe de paz. Muchas veces tienes amigos y vecinos que necesitan escuchar las buenas nuevas de paz y tú te acobardas, te quitas los zapatos de la paz. Y porque te quitas los zapatos de la paz, quieres vivir en paz sin hablar de paz. La Biblia dice que a todo el mundo que te rodea, es necesario hablarles de las buenas noticias que Dios no está enojado contigo. Está loco por ti, que te quiere en su familia y que murió por ti para que puedas tener paz con Dios. Lo que hay que hacer es hablar, hablar y decir lo que crees. Pablo dice que la cuarta cosa que necesitas en esta batalla espiritual es lo que él llama el escudo de la fe. El verso 16 dice, además de todo esto, tomen el escudo de la fe, con el cual pueden apagar todas las flechas encendidas del maligno. Él dice que necesitas el escudo de la fe para protegerte de las flechas ardientes que Satanás va a lanzarte. ¿Qué es el escudo de la fe? Es la cuarta cualidad que necesitas en tu vida y es la certeza. La certeza es el escudo de la fe, confiar en las promesas de Dios cuando todo ande mal. Ese es el escudo de la fe, la certeza de que yo sé lo que Dios ha dicho y que Él me va a ayudar con eso. Así que voy a confiar en Dios cuando todas esas flechas estén viniendo en mi contra. Vi una calcomanía en un carro hace muchos, muchos años y decía, Dios lo dijo, yo lo creo. Eso lo resuelve todo. Eso suena bien, pero en realidad la calcomanía debería decir, Dios lo dijo, eso lo resuelve todo, lo crea o no, porque la verdad de Dios no se basa en lo que creo o no. Sigue siendo verdad, incluso si no la crees, porque Dios no puede mentir. Lo que Dios dijo sobre el sexo es cierto, ya sea que lo creas o no, lo que Dios dijo acerca de la vida es verdad, si lo crees o no. Lo que Dios dijo acerca del dinero es verdad, lo creas o no. Cuando pones tu fe en el escudo de la fe, tienes la certeza de que las promesas de Dios son verdaderas, incluso cuando parece que no están sucediendo en tu vida en ese momento. La Biblia dice que todo

0: todas estas flechas ardientes vienen hacia ti. Me encanta la versión Reina Valera. Los llama los dardos de fuego. ¿Cuáles son los dardos de fuego que vienen hacia ti? Todos son mentales. Son cosas que Satanás pone en tu mente. Déjame darte algunos de los dardos de fuego. 1. Duda. La duda es un dardo de fuego. ¿Realmente Dios lo dice? ¿Se puede realmente confiar en Dios? ¿No es solo tu interpretación? Tal vez es para otro momento. Realmente, ¿qué quiere decir Dios cuando dijo esto o aquello? Y eso crea duda. Eso es un dardo de fuego. 2. El desánimo. Es un dardo de fuego. Satanás dice, nunca van a mejorar las cosas. Las cosas nunca van a cambiar, solo van a empeorar. ¿Para qué intentarlo? Es un dardo de fuego. El desánimo. 3. Los retrasos. ¿Por qué se tarda tanto? Yo quería que sucediera y no ha sucedido. El retraso es un dardo de fuego. 4. Las dificultades. ¿Por qué es tan difícil? ¿Por qué es tan difícil hacer que mi matrimonio funcione? ¿Por qué es tan difícil conseguir un trabajo? La dificultad. 5. La presión es un dardo de fuego. Quiero darme por vencido. Siento como que no valgo la pena. No siento ganas de hacer ningún esfuerzo para eso. Retraso, derrota. Todas estas cosas, cuando suceden en tu vida, necesitas tener certeza. Cuando la vida es totalmente incierta y parece que todo está al azar, se necesita certeza, seguridad. Más que ninguna otra cosa, necesitas el escudo de la fe en tu vida. Y el escudo de la fe te ayudará a manejar los dardos. Es igual que el dardo de la duda. ¿Qué se hace con el dardo de la duda? Esto es lo que haces. Duda de tus dudas y cree en tus creencias.
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0: Dios lo bendiga, Pastor Rick. Desde que me suscribí hace aproximadamente un mes, he estado recibiendo un mensaje diario y ha sido de bendición para mi vida, ya que como cristianos pasamos por situaciones en las que no estamos exentos al desánimo, a la tristeza o a la depresión. Realmente estos mensajes han infundido aliento a mi corazón. Dios le bendiga grandemente. Firma Jenny.
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sea su alabanza. Todo el que tenga un Dios increíble le va a alabar de una manera increíble esta noche. Alguien dice a

0: Son las 12 en punto.
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Señor, bendecimos tu nombre esta tarde. Señor, te adoramos en la hermosura de tu santidad. Y como la mujer samaritana, Señor,

Yo comencé en ti la buena obra y la perfeccionaré hasta el día de Jesucristo. Porque ciertamente mis planes para ti son de paz y no de mal, para darte el fin que esperas. Olvida lo que queda atrás y extiéndete hacia adelante al premio del supremo llamamiento de Dios.

Voy a invitarle que esté de pie conmigo y vamos a clamar a Dios que nos sane. Señor, estamos tu pueblo reunido esta noche, humillados delante de ti. Queremos pedirte que sanes nuestra tierra. Cante conmigo así.

0: Es la una en punto.
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0: contigo. José era un soñador, el menor de sus hermanos, y sus hermanos, por envidia, quisieron acabar con sus sueños, con sus metas, con sus anhelos y con su propósito. Y ellos planificaron, orquestaron acabar con su vida. Mas sin embargo, aunque la película terrenal parecía que José cada día se hundía más, pero no es así. La película espiritual decía que cada día se acercaba a su llamado.
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0: A su destino espiritual. Había abundancia donde él estaba en Egipto, porque ese que rechazaron llegó a ser el segundo en mando en Egipto. Porque es que a veces la persona que tú rechazas hoy, mañana te puede gobernar, mañana puede ser tu pastor, puede ser tu líder. Y cuando nace el primer hijo de José, lo llamó Manasés, porque en el proceso se dio cuenta que Dios lo había sanado.

en el proceso, Dios te va a sanar y vas a poder alimentar a tu familia espiritualmente. Y vas a lograr tu propósito, pero tienes que seguir amando, tienes que seguir pastoreando, tienes que seguir cantando, tienes que seguir siendo líder, tienes que seguir persiguiendo tus sueños. Vamos, no te me rindas en el camino, levántate en fe.

0: definitivamente seguiremos cantando con mucha fe. Nada nos detendrá.
1: Sigue cantando.
0: Si algo vamos a hacer es que vamos a seguir confiando, creyendo en lo que tu palabra establece, que para el que cree todo le es posible. Y estas señales seguirán a los que creen. Tú dijiste en tu palabra que la persona que cree en ti, las cosas que tú hiciste también las haría, y aún mayores las haría. Por eso es que vamos a seguir confiando en tus promesas y en tus milagros poderosos. Si algún enfermo hay, lo declaro sano en el nombre de Jesús. Tú llevaste cautiva la enfermedad en la cruz del Calvario, y por tu llaga fuimos nosotros
2: más
0: curados.
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0: Me están escuchando en este instante. Lo siento a Dios sanando, sanando toda enfermedad. Seguiremos confiando en ti y en esa paz que sobrepasa todo entendimiento humano. Es una paz que ya nos habías advertido que el mundo no podía dar. Por eso no la buscaremos donde no la hay, la buscaremos en ti. Y esa paz provocará que vivamos sin depresiones, sin ansiedades. Porque con autoridad en tu palabra dijiste que aquellas palabras las habías hablado para que en ti tuviéramos paz. Que en el mundo tendríamos aflicción, pero confiáramos que tú habías vencido el mundo. Y si venciste el mundo, has vencido las depresiones y ansiedades que opacan la humanidad. Señor, tú eres nuestro proveedor. Jehová es mi pastor. Yo no he visto un justo desamparado, ni su simiente que mendigue pan. Sana las finanzas del mundo. Bendice a las familias, que sea el centro de las familias. Restaura hoy los matrimonios. Si Jehová no edificara la casa, en vano trabajan los edificadores. Que creamos que yo y mi casa le serviremos a Jehová. Que recordemos lo que la palabra dice en Isaías 54, que nuestros hijos serán enseñados por Jehová y que se multiplicará la paz de ellos. Señor, danos fuerzas nuevas, porque aunque queremos seguir cantando y levantando las manos y cumpliendo aquel propósito, reconocemos que sin ti nada somos. Fortaleceos hoy en el Señor y en el poder de tu fuerza. Tú das esfuerzo alcanzado y tú eres experto multiplicando las fuerzas al que no tiene ninguna. Diga el débil, fuerte soy. Sigue cantando.

0: Ahora vamos a escuchar las siguientes declaraciones de parte del hermano Pablo, Alberto Motesi, Luis Palao y Víctor Richard.
1: Está en nosotros el no perder nunca nuestra fe.
2: Declaramos que este es el día grande de nuestra bendición y de nuestra oportunidad, y queremos vivirlo para tu gloria. En medio de la tragedia, de la preocupación, de las tensiones,
3: en tus manos, Señor, encomendamos estas naciones y nuestro mundo, sobre todo nuestros hijos y nietos, que ellos todos te conozcan y que vivan para tu gloria.
1: Que prediquemos el hecho de que en ti y solamente en ti hay libertad, Señor, y que no es esta vida lo único que existe para nosotros, sino hay eternidad.
4: Confiamos en tu palabra que dice que si confesamos nuestros pecados, tú eres fiel y justo

Gracias, Jesús. Gracias, Jesús. Te bendecimos a ti, te glorificamos y te damos honor y gloria.

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1: Ahora, en este año, con el mismo versículo, lo cantamos de esta manera. Sí, hey.

Aleluya. Sí, Señor. Todo nuestro amor es para ti, Padre. Te exaltamos, Señor.

0: Son las 2 en punto. 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
4: El libro de Salmos, Salmo 88, versículos 8 al 12.
5: Alejaste a mis amigos al hacerme repulsivo para ellos. Estoy atrapado y no hay forma de escapar. Los ojos se me cegaron de tantas lágrimas. Cada día suplico tu ayuda. ¡Oh, Señor! Levanto a ti mis manos para pedirte misericordia. ¿Acaso tus obras maravillosas sirven de algo a los muertos? ¿Se levantan ellos y te alaban? ¿Pueden anunciar tu amor inagotable los que están en la tumba? ¿Pueden proclamar tu fidelidad en el lugar de destrucción? ¿Puede la oscuridad hablar de tus obras maravillosas? ¿Puede alguien en la tierra del olvido contar de tu justicia?
4: El libro de Nehemías, capítulo 8.
6: Todo el pueblo se reunió con un mismo propósito en la plaza, justo detrás de la puerta del agua. Le pidieron al escriba Esdras que sacara el libro de la ley de Moisés, la cual el Señor había dado a Israel para que la obedeciera. Así que el 8 de octubre, el sacerdote Esdras llevó el libro de la ley ante la asamblea, que incluía a los hombres y a las mujeres y a todos los niños con edad suficiente para entender. Se puso frente a la plaza, justo dentro de la entrada de la puerta del agua, desde temprano por la mañana hasta el mediodía, y leyó en voz alta a todos los que podían entender. Todo el pueblo escuchó atentamente la lectura del libro de la ley. El escriba Esdras estaba de pie sobre una plataforma de madera que se había construido para la ocasión. A su derecha se encontraban Matatías, Sema, Anías, Urías, Hilcías y Maaseías. A su izquierda estaban Pedaías, Misael, Malquías, Asum, Asbadana, Zacarías y Mesulam. Esdras estaba de pie en la plataforma a plena vista de todo el pueblo. Cuando vieron que abría el libro, se pusieron todos de pie. Entonces, Esdras alabó al Señor, el gran Dios, y todo el pueblo con las manos levantadas exclamó:
7: ¡Amén! ¡Amén! ¡Amén!
6: Luego se inclinaron y con el rostro en tierra adoraron al Señor. Entonces los levitas Jesúa, Bani, Serebías, Jamín, Acub, Sabetai, Odías, Maaseías, Kelita, Azarías, Josabed, Anán y Pelaías instruyeron al pueblo en la ley mientras todos permanecían en sus lugares. Leían del libro de la ley de Dios y explicaban con claridad el significado de lo que se leía. Así ayudaban al pueblo a comprender cada pasaje. Luego Nehemías, el gobernador, Esdras, el sacerdote y escriba, y los levitas que interpretaban para el pueblo dijeron:
8: No se lamenten ni lloren en un día como este, pues hoy es un día sagrado delante del Señor su Dios.
6: Pues todo el pueblo había estado llorando mientras escuchaba las palabras de la ley. Nehemías continuó diciendo:
8: Vayan y festejen con un banquete de deliciosos alimentos y bebidas dulces. y regalen porciones de comida a los que no tienen nada preparado. Este es un día sagrado delante de nuestro Señor.
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8: 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No se desalienten ni entristezcan, porque el gozo del Señor es su fuerza.
6: También los levitas clamaban al pueblo y decían:
10: ¡Cállense! ¡No lloren!
11: Pues este es un día sagrado.
10: ¡Es un día sagrado!
6: Así que el pueblo se fue a comer y a beber en una gran fiesta, a compartir porciones de la comida y a celebrar con gran alegría porque habían oído y entendido las palabras de Dios. El 9 de octubre, los jefes de familia de todo el pueblo, junto con los sacerdotes y los levitas, se reunieron con el escriba Esdras para repasar la ley más detalladamente. Mientras estudiaban la ley, descubrieron que el Señor había ordenado, por medio de Moisés, que los israelitas debían vivir en enramadas durante el festival a celebrarse durante ese mes. Él había dicho que debía proclamarse al pueblo en todas sus ciudades y en Jerusalén, que fueran a las colinas a buscar ramas de olivo, olivo silvestre, mirto, palmeras y otros árboles frondosos. Con esas ramas debían construirse enramadas para que habitaran en ellas durante el festival, como está establecido en la ley. Así que el pueblo salió y cortó ramas, y las usó para levantar enramadas en las azoteas de sus casas, en sus patios, en los atrios del templo de Dios o en las plazas justo detrás de la puerta del agua y de la puerta de Efraín. Entonces, todos los que habían regresado del cautiverio vivieron en las enramadas durante el festival, y todos ellos se llenaron de alegría. Los israelitas no habían celebrado de esa forma desde los días de Josué, hijo de Nun. Esdras leyó del libro de la ley de Dios en cada uno de los 7 días del festival. Luego, al octavo día, realizaron una asamblea solemne, tal como lo exigía la ley.
4: El libro de Nehemías, capítulo 9, versículos 1 al 18.
6: El 31 de octubre, el pueblo volvió a reunirse en asamblea. Esta vez ayunaron, se vistieron de tela áspera y se echaron polvo sobre la cabeza. Los de ascendencia israelita se separaron de todos los extranjeros para confesar sus propios pecados y los pecados de sus antepasados. Permanecieron de pie en el mismo lugar durante 3 horas, mientras se les leía en voz alta el libro de la ley del Señor su Dios. Luego confesaron sus pecados y adoraron al Señor su Dios durante 3 horas más. Los levitas, Jesúa, Bani, Cadmiel, Sebanías, Buni, Serebías, Bani y Kenaní, estuvieron de pie en la escalera de los levitas y clamaron al Señor su Dios en voz alta. Luego los jefes de los levitas, Jesúa, Cadmiel, Bani, Asabnías, Serebías, Odías, Sebanías y Petaías llamaron al pueblo:
12: ¡Levántense!
13: ¡Levántense y alaben al Señor su Dios! ¡Porque Él vive desde la eternidad hasta la eternidad!
6: Entonces oraron:
14: ¡Que tu glorioso nombre sea alabado! ¡Que sea exaltado por sobre toda bendición y alabanza!
13: Solo tú eres el Señor. Tú hiciste el firmamento, los cielos y todas las estrellas.
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13: Hiciste la tierra, los mares y todo lo que hay en ellos. Tú los preservas a todos, y los ángeles del cielo te adoran.
15: Eres el Señor Dios, quien eligió a Abraham y lo sacó de Ur de los Caldeos y le dio un nuevo nombre, Abraham. Cuando demostró ser fiel, hiciste un pacto con él para darle a él y a sus descendientes la tierra de los cananeos, de los hititas, de los amorreos, de los fereceos, de los jebuseos y de los jerjeseos. Y has cumplido lo que prometiste, porque tú siempre eres fiel a tu palabra.
13: Tú Viste la miseria de nuestros antepasados en Egipto y escuchaste sus lamentos cuando estaban junto al Mar Rojo. Realizaste señales milagrosas y maravillas contra el faraón, sus funcionarios y su pueblo, porque tú sabías con cuánta arrogancia trataban a nuestros antepasados. Tú tienes una gloriosa reputación que jamás ha sido olvidada. Dividiste el mar para que tu pueblo pudiera cruzarlo por tierra seca. Luego arrojaste a sus perseguidores a las profundidades del mar. Se hundieron como piedras en aguas turbulentas. Guiaste a nuestros antepasados mediante una columna de nube durante el día y una columna de fuego durante la noche para que pudieran encontrar el camino.
14: Bajaste al monte Sinaí y les hablaste desde el cielo. Les diste ordenanzas e instrucciones justas y decretos y mandatos buenos. Les diste instrucciones acerca de tu sagrado día de descanso. Además, por medio de tu siervo Moisés, les ordenaste que obedecieran todos tus mandatos, decretos e instrucciones. Les diste pan del cielo cuando tenían hambre y agua de la roca cuando tenían sed. Les ordenaste que fueran y tomaran posesión de la tierra que habías jurado darles.
15: Sin embargo, nuestros antepasados fueron arrogantes y tercos y no prestaron ninguna atención a tus mandatos. Se negaron a obedecerte y no se acordaron de los milagros que habías hecho a favor de ellos. En cambio, se pusieron tercos y nombraron a un líder para que los llevara de regreso a su esclavitud en Egipto. Pero tú eres Dios de perdón, bondadoso y misericordioso, lento para enojarte y rico en amor inagotable. No los abandonaste, ni siquiera cuando se hicieron un ídolo en forma de becerro y dijeron: ¡Este es tu Dios que te sacó de Egipto! Cometieron terribles blasfemias.
4: La primera carta de Pablo a los Corintios, capítulo 3.
9: Amados hermanos, cuando estuve con ustedes, no pude hablarles como lo haría con personas espirituales. Tuve que hablarles como si pertenecieran a este mundo o como si fueran niños en Cristo. Tuve que alimentarlos con leche, no con alimento sólido, porque no estaban preparados para algo más sustancioso. Y aún no están preparados, porque todavía están bajo el control de su naturaleza pecaminosa. Tienen celos unos de otros y se pelean entre sí. ¿Acaso eso no demuestra que los controla su naturaleza pecaminosa? ¿No viven como la gente del mundo? Cuando uno de ustedes dice: yo soy seguidor de Pablo, y otro dice: yo sigo a Apolos, ¿no actúan igual que la gente del mundo? Después de todo, ¿quién es Apolos? ¿Quién es Pablo? Nosotros solo somos siervos de Dios, mediante los cuales ustedes creyeron la buena noticia. Cada uno de nosotros hizo el trabajo que el Señor nos encargó. Yo planté la semilla en sus corazones y Apolos la regó, pero fue Dios quien la hizo crecer. No importa quién planta o quién riega. Lo importante es que Dios hace crecer la semilla. El que planta y el que riega trabajan en conjunto con el mismo propósito, y cada uno será recompensado por su propio arduo trabajo. Pues ambos somos trabajadores de Dios, y ustedes son

0: este fundamento tiene que tener mucho cuidado, pues nadie puede poner un fundamento distinto del que ya tenemos, que es Jesucristo. El que edifique sobre este fundamento podrá usar una variedad de materiales: oro, plata, joyas, madera, heno o paja. Pero el día del juicio, el fuego revelará la clase de obra que cada constructor ha hecho. El fuego mostrará si la obra de alguien tiene algún valor. Si la obra permanece, ese constructor recibirá una recompensa. Pero si la obra se consume, el constructor sufrirá una gran pérdida. El constructor se salvará, pero como quien apenas se escapa atravesando un muro de llamas. ¿No se dan cuenta de que todos ustedes juntos son el templo de Dios y que el Espíritu de Dios vive en ustedes? Dios destruirá a cualquiera que destruya este templo, pues el templo de Dios es santo y ustedes son este templo. Dejen de engañarse a sí mismos. Si piensan que son sabios de acuerdo con los criterios de este mundo, necesitan volverse necios para ser verdaderamente sabios. Pues la sabiduría de este mundo es necedad para Dios. Como dicen las Escrituras, Él atrapa a los sabios en la trampa de su propia astucia. Y también,
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0: el Señor conoce los pensamientos de los sabios, sabe que no valen nada. Así que no se jacten de seguir a un líder humano en particular, pues a ustedes les pertenece todo, ya sea Pablo, o Apolos, o Pedro, o el mundo, o la vida y la muerte, o el presente y el futuro. Todo les pertenece a ustedes, y ustedes pertenecen a Cristo, y Cristo pertenece a Dios.
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¿Cuántos pueden decir Cristo es mi Señor? Dilo conmigo, Cristo es mi Señor y no me da temor declararle al mundo entero de su gran poder.

Bueno, esta canción que vamos a cantar, el año pasado nos aventamos una aventura que se llamó Ciudad Lipton. Y bueno, Dios nos abrió las puertas en muchos lugares con que no antes no habíamos tocado ni imaginado, ¿no? Y una de las canciones que estuvieron sonando en la radio en casi toda la República, menos aquí en el DF. ¿Cuántos se han enamorado alguna vez? Bueno, cuando te enamoras de alguien, ¿sabes qué es lo que sucede? Tus pensamientos se te van atrás de esa persona todo el día y la ves en donde quiera, ¿no? Y esta canción se llama Pensar en ti. Yo sí.

Señor, nuestras vidas son una ofrenda delante de ti. Y en tu presencia, Señor, encontramos consuelo.

0: cuánto le amas. Dile, Señor, yo te amo.
1: Son las 3 en punto.
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0: Es una realidad en mi corazón. Yo estoy convencido que si yo dejara al Señor, yo no tengo a dónde ir. Si en esta noche yo decidiera negar mi fe y no seguirle más, cuando salgo de este auditorio, literalmente no tengo a dónde ir. Yo no puedo regresar con mi esposa, porque mi relación con mi esposa gira alrededor de la persona de Jesús. Tampoco puedo volver con mis hijos, porque mi relación con mis hijos gira alrededor de la persona de Jesús. Todo lo que yo hago, todo lo que mi esposa y yo hacemos, todo lo que en mi familia hacemos, gira alrededor de la persona de Jesús. ¿Es así en tu vida? Sin Él no tenemos a dónde ir. Escribir canciones es algo que yo empecé a hacer cuando tenía 16 años, y fue algo que me gustó en el momento que lo empecé a hacer. Dios puso en mi corazón cierta habilidad para escribirlo, para escribir ciertas canciones, y lo he hecho por muchos años. Pero de vez en cuando soy sorprendido y soy tocado por canciones que Dios está haciendo surgir en estos días, y compositores y cantantes y músicos que Dios está levantando en estos días. Y es para mí un placer en esta noche invitar aquí a la plataforma a un amigo mío que para mí es uno de los mejores compositores que conozco, joven, con mucho futuro, y él va a pasar ahora a este lugar y vamos a cantar una canción.
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sagradas escrituras narran el tiempo en que las naciones empezarán a volver la vista hacia el Señor, trayendo su alabanza ante Él y dándole la gloria.

0: En los últimos días, el monte del templo de Dios se establecerá como el principal entre los montes, y se levantará por encima de las colinas. Y todas las naciones correrán presurosas a él.
1: Mucha gente vendrá y dirá:
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1: Y caminaremos por sus sendas.
0: El Señor dice: yo los llevaré a mi santo monte y los recrearé en mi casa de oración. Porque mi casa será llamada casa de oración para todos los pueblos.

0: ángel, clamando a gran voz al que estaba sentado sobre la nube.
1: Mete tu hoz y siega, porque ya llegó la hora, pues la mies de la tierra está madura.
0: Y el que estaba sentado sobre la nube pasó entonces su hoz sobre la tierra y recogió la cosecha de la tierra.
1: Jesús dijo: ¿No dicen ustedes aún faltan 4 meses para que llegue la siega? He aquí yo les digo: alcen sus ojos y miren los campos, porque ya están blancos para la siega. Y el que siega recibe salario y recoge fruto para la vida eterna. Y cantaban un cántico nuevo diciendo: digno eres de tomar el libro y de abrir sus sellos, porque tú fuiste inmolado y con tu sangre nos has redimido para Dios de todo linaje y lengua y pueblo y nación, y nos has hecho para nuestro Dios reyes y sacerdotes, y reinaremos sobre la tierra.

0: Son las 4 en punto. 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
3: 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Él tiene un propósito para su vida. 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
3: Permítame contarle algo de mi vida. Asistí a la Escuela del Este de Texas, en los Estados Unidos, por unos pocos años, antes de que...
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3: ¿Usted va a querer hablar acerca de volver locos a su papá y a su mamá? ¿Hacer que lo echen a patadas de la escuela luego de que ellos han invertido todo ese dinero en usted? Bueno, de todas formas, sobreviví a eso. Regresé a casa y me tomaron otros 4 años para salir de la escuela. En esos años, hace 20 y algo de años, yo estaba huyendo de Dios. No quería a Dios en mi vida. No quería tener nada que ver con Jesucristo, ni nada que tuviera algo que ver con todo eso. Quería ser libre. Yo pensaba que si yo entregaba mi vida a Jesucristo, estaría en algún tipo de camisa de fuerza, y yo no quería eso. Yo quería estar de fiesta, quería tener un buen tiempo, quería divertirme. Le aseguro que hay muchos de ustedes que quieren divertirse y están pensando que al pasar por las cosas de este mundo, ustedes van a ser felices. Bueno, quiero que ustedes sepan que yo era un miserable. Y en lo profundo de su ser, usted sabe que es miserable. Usted está deseando saber cómo estar seguro de que mis pecados son perdonados. ¿Cómo puedo estar seguro de que voy a ir al cielo? ¿Cómo puedo ser lógico en este mundo en el que estoy viviendo? ¿Cómo puedo estar seguro de que todo lo que hago en mi vida cuenta e importa? Bueno, quiero que sepa que Dios tiene un plan. Él tiene un propósito para su vida. Y hoy quiero hablar acerca de los obstáculos que nos impiden venir a Dios y conocer su plan y su propósito para nuestras vidas. Y voy a darle una oportunidad en solamente unos pocos momentos para hacer algo que tal vez usted nunca ha hecho en su vida. Y eso es decirle a Dios, soy un pecador y lo siento. Y hoy voy a darle una oportunidad de venir al Dios Todopoderoso a través de su Hijo Jesucristo. Hoy puede ser una persona cambiada, perdonada, sabiendo que usted está camino al cielo. No a causa de algo que usted haya hecho, sino debido a lo que Jesucristo, el Hijo de Dios, hizo hace más de 2000 años. De manera que quiero que se prepare para hacer esta decisión. Quiero que preste atención porque este puede ser, para algunos de ustedes, el día más importante de su vida. Quiero que escuche, porque usted va a tomar una decisión en solamente unos pocos momentos. Voy a pedirle que haga algo y quiero que entienda lo que está haciendo. Cada uno de ustedes va a tomar una decisión que puede hacer la diferencia entre la vida y la muerte. ¿La eternidad en el cielo o en el infierno? Pero usted va a tener que escoger, es su decisión, así que prepárese. Quiero que mire un pasaje de la Escritura. El texto se encuentra en el Evangelio según San Lucas, el capítulo 19, versículos del 1 al 10. Voy a hablar acerca de los obstáculos que nos impiden acercarnos a Dios. Capítulo 19, versículo 1 del Evangelio de Lucas dice: Habiendo entrado Jesús en Jericó, iba pasando por la ciudad, y sucedió que un varón llamado Zaqueo, que era jefe de los publicanos y rico, procuraba ver quién era Jesús, pero no podía a causa de la multitud, pues era pequeño de estatura. Y corriendo delante, subió a un árbol de sicómoro para verle, porque había de pasar por allí. Cuando Jesús llegó a aquel lugar, mirando hacia arriba, le vio y le dijo: Zaqueo, date prisa, desciende, porque hoy es necesario que pose yo en tu casa. Entonces él descendió a prisa y le recibió gozoso. Al ver esto, Todos murmuraban diciendo que había entrado a posar con un hombre pecador. Entonces, Zaqueo, puesto en pie, le dijo al Señor: He aquí, Señor,
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3: Algo he defraudado a alguno, se lo devuelvo por cuatruplicado. Jesús le dijo: Hoy ha venido la salvación a esta casa, por cuanto él también es hijo de Abraham, porque el Hijo del Hombre vino a buscar y a salvar lo que se le había perdido. Jesús estaba pasando a través de Jericó. Jericó está a unas 17 millas de Jerusalén. Esta era una ciudad muy importante en ese día y en ese tiempo particulares en la historia. Era una ciudad de comercio con una economía próspera. Esta ciudad era un paso obligado y los mercaderes que viajaban al Medio Este deberían pasar a través de Jericó en su camino a Jerusalén. Y por supuesto, Israel estaba bajo la ocupación romana. Y los romanos habían colocado una oficina de recolección de impuestos en Jericó para cobrar los impuestos a las caravanas que pasaban por ahí. Los romanos contrataron a un judío, Zaqueo, para cobrar los impuestos. Zaqueo llenaba su propio saco, una forma de decirlo. Él cargaba en exceso el impuesto a la gente, ponía un dinero extra para su bolsillo. Yo no pienso que Zaqueo defraudaba a Roma, porque ellos hubieran cortado su cabeza si él lo hacía. Pero defraudaba a sus compatriotas, y de esta manera él era odiado por sus compatriotas judíos. Él trabajaba para el enemigo, trabajaba para Roma, se había enriquecido, era un fraude, era un mentiroso, un ladrón, un estafador. Él pecó no solo en contra de Dios, sino que pecó en contra de sus coterráneos. La Biblia dice en Romanos 3:23 que todos hemos pecado. Cada uno de nosotros somos culpables de pecado. Hemos quebrantado una de las leyes de Dios. Yo soy un pecador. Y la Biblia afirma en Romanos 6:23 que la paga del pecado es la muerte. Jesús estaba pasando y Zaqueo quería acercarse a Jesús. Yo creo que muchos de ustedes se sienten como Zaqueo, porque a ustedes también les gustaría estar en condiciones de venir a Jesús. Pero Zaqueo se sintió culpable. Y muchos de ustedes también hoy se sienten culpables. Hay una película denominada El hombre hueco, Hollow Man. ¿Le describe a usted este título? ¿Es usted un hombre hueco? ¿Está usted vacío hoy, buscando desesperadamente algo para llenar ese hueco grande, negro y vacío que está dentro de su vida? El Señor Jesucristo es el único que puede llenar ese vacío en su vida hoy. Él es el único que puede hacerlo a usted completo. Ninguna otra cosa va a llenar ese vacío. El sexo no va a llenarlo, ni las drogas, tampoco el alcohol van a llenar ese vacío. Esa carencia en su vida. El dinero, el placer, la fama, la religión no van a hacerlo. Solamente Jesucristo. Venga a Él ahora, y Dios va a perdonar sus pecados, y Él lo va a hacer una nueva persona. Zaqueo quería venir a Jesús. Él estaba buscando. Algo le estaba haciendo falta en su vida, como a algunos de ustedes. Él quería venir a Jesús, pero habían obstáculos. ¿Cuáles son los obstáculos que le impiden a usted venir a Jesús hoy? Usted ve, había una multitud para Zaqueo. Él era pequeño de estatura, era un hombre pequeño. Y tal vez usted hoy sienta que es pequeño a los ojos de Dios y que no es importante, que su vida es insignificante. Pero quiero que sepa que usted es importante para Dios. Y Él lo ama y tiene cuidado de usted.
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3: ¿Se da cuenta? Dios envió del cielo a su Hijo Jesucristo a esta tierra por usted. La Biblia dice en el Evangelio de Juan, el capítulo 3, versículo 16, «Porque de tal manera amó Dios al mundo, que ha dado a su Hijo unigénito, para que todo aquel que en Él cree no se pierda, mas que tenga vida eterna». Y hoy voy a darle la oportunidad de entregar su vida a Jesucristo para que lo invite a entrar en su corazón, en su vida. Usted puede preguntarse, ¿por qué tengo que venir a Jesucristo? Porque Jesucristo es el único en toda la historia que ha pagado la deuda del pecado en su lugar. Usted es un deudor. Usted es un pecador. Es culpable. Pero aún así, Dios lo amó tanto que proveyó un camino de salvación. Y ese es su Hijo Jesucristo, quien vino a esta tierra, murió sobre esa cruz hace más de 2000 años. Él derramó su sangre sobre una cruz por usted y por mí. Él murió y fue a la tumba. Pero Dios no dejó a su Hijo en la tumba. Al tercer día, Él levantó a Jesucristo de la tumba y Él está vivo, está en el cielo y un día, mi amigo, Él va a regresar. Y para aquellos que ponen su esperanza y su confianza en el Señor Jesucristo, permítame decirles, la tumba tampoco tiene dominio sobre ustedes. Quiero que sepa que usted tiene una alma. Los animales no tienen una alma. Pero usted tiene un alma. Y su alma va a vivir tanto como vive Dios. Va a estar o en su presencia o separada de Él en un lugar que la Biblia denomina el infierno. Pero hoy usted puede hacer una elección de aceptar la provisión de Dios para su pecado, su salvación, el Señor Jesucristo, o va a tener que rechazarlo. Pero usted hoy puede ser perdonado, puede ser un hombre nuevo o una nueva mujer.
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y venimos ante ti, oh Dios, sedientos, cansados, conscientes de nuestra necesidad de ti, más que de cualquier otra cosa.

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1: La Biblia dice en relación con los hijos e hijas de Dios que nadie nos puede arrebatar de la mano de Dios. ¿Por qué es que nadie nos puede arrebatar de la mano de Dios? Porque si alguien pudiera hacerlo, ese alguien sería mucho más poderoso que Dios. ¿No le parece? Sean bienvenidos a El Amor que Vale, el programa de estudios bíblicos de radio del Dr. Adrián Rogers.
2: Pero hay dos razones más por las que nadie nos puede arrebatar de la mano de Dios: el insondable amor de Dios y el infinito poder de Dios. Dios le llamó y usted respondió a ese llamado. Pero Dios originó el llamado, ¿no usted? Mire lo que dice Pablo en Romanos 8:30. Y los que predestinó, a estos también llamó. Y a los que llamó, a estos también justificó. Y a los que justificó, a estos también glorificó. Piensa en esto. Hay una eterna y dorada cadena de redención que no puede ser rota. Dios predestina, llama, justifica y glorifica. La salvación no es trabajo suyo, es trabajo de Dios. Aquello pues que ha sido decretado por el cielo no puede ser invalidado en el infierno. Lo que ha sido decretado en la eternidad no puede ser deshecho por el tiempo. Nosotros estuvimos en el corazón de Dios antes de que Él lo creara todo con el poder de su palabra. Él nos llamó. Nosotros escuchamos su voz. Respondimos a su llamado.
1: El apóstol Pablo, escribiendo a los hermanos de la iglesia de Filipos, les dijo lo siguiente: estando persuadido de esto, que el que comenzó en vosotros la buena obra, la perfeccionará hasta el día de Jesucristo. Filipenses 1:6. Saludos cordiales de bienvenida a El Amor que Vale. Soy Irving Ravelo. Escuchemos ahora al Dr. Adrián Rogers, en la voz del pastor Lenin de Llanón, concluir su estudio bíblico, La Seguridad Bendita.
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2: Ahora escúcheme con mucho cuidado. Usted no puede hacer absolutamente nada para que Dios le ame más. Pero asimismo, usted no puede hacer nada para que Dios le ame menos. Porque el amor con que Él le ama es por pura gracia. ¿Ha puesto atención a lo que el apóstol Judas dice al final del verso 1? Guardaos en Jesucristo. Eso significa estar protegido, amparado, cuidado. No como un guardián en una cárcel, sino más bien como una gallina que protege a sus polluelos. Dios es poderoso. Y en el verso 25 de Judas se habla de la gloria, la majestad, el imperio y la potencia de Dios. ¿Cree usted que exista en el mundo un poder superior al poder de Dios, tanto que pudiera abrir la mano de Dios y arrebatarle a usted de su mano protectora? Mi amigo, no existe tal poder. Vamos al Evangelio de Juan, capítulo 10, los versos del 27 al 29. Mis ovejas oyen mi voz, y yo las conozco, y me siguen, y yo les doy vida eterna, y no perecerán jamás, y nadie las puede arrebatar de mi mano. Mi Padre que me las dio es mayor que todos, y nadie las puede arrebatar de la mano de mi Padre. ¿Por qué es que nadie nos puede arrebatar de la mano de Dios? Porque si alguien pudiera hacerlo, ese alguien sería mucho más poderoso que Dios, ¿no le parece? Pero hay dos razones más por las que nadie nos puede arrebatar de la mano de Dios: el insondable amor de Dios y el infinito poder de Dios. Dios le llamó a usted y usted respondió a ese llamado. Pero Dios originó el llamado, no usted. Mire lo que dice Pablo en Romanos 8:30. Y a los que predestinó, a estos también llamó, y a los que llamó, a estos también justificó, y a los que justificó, a estos también glorificó. Piensa en esto. Hay una eterna y dorada cadena de redención que no puede ser rota. Dios predestina, llama, justifica y glorifica. La salvación no es trabajo suyo, es trabajo de Dios. Por eso Pablo pudo decir, estando persuadido de esto, que el que comenzó en vosotros la buena obra, la perfeccionará hasta el día de Jesucristo. Aquello pues que ha sido decretado en el cielo, no puede ser invalidado en el infierno. Lo que ha sido decretado en la eternidad, no puede ser deshecho por el tiempo. Nosotros estuvimos en el corazón de Dios antes de que Él lo creara todo con el poder de su palabra. Él nos llamó y nosotros escuchamos su voz y respondimos a su llamado. Ahora, cuando usted pone esas tres cosas juntas, descubrirá que cordón de tres dobleces no se rompe pronto. Y es la razón por la que estamos seguros y por qué Él es poderoso para guardarnos sin caída. Primero, su insondable amor. Segundo, su infinito poder. Tercero, su propósito eterno. Y eso, mi amigo, significa seguridad. Y alguien me preguntará, pastor, ¿eso quiere decir que no volveré a pecar o que no cometeré errores? No, de ninguna manera significa eso. Lo que significa es que ningún pecado nos podrá separar del amor de Dios. Estoy seguro que Noé se cayó muchas veces estando en el arca, pero nunca se cayó fuera del arca, porque cuando él y su familia entraron en el arca, Dios mismo cerró y selló la puerta. Y la Biblia dice que después de que hemos creído, somos sellados con el Espíritu Santo
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2: La razón de que su salvación es eterna, la razón para que tengamos esperanza en estos días espiritualmente oscuros en que vivimos, la razón de que no somos como un crucero de lujo navegando en círculo, se debe a, primero, la soberanía de nuestro Salvador, segundo, la seguridad de los santos, y tercero, la suficiencia de la salvación. Pero note que estas tres cosas están eslabonadas, y la una sigue a la otra. Porque Dios es soberano, yo tengo seguridad. Y porque estoy seguro, la salvación es suficiente, porque Él es poderoso para guardarnos sin caída. Pero eso es solo un lado de la moneda, porque Dios va a hacer algo. ¿Tiene usted la más leve idea de lo que Dios va a hacer? No, pues yo tampoco. Pero no tenemos que tratar de adivinarlo. De acuerdo a la Biblia, Dios no quiere primordialmente hacerle feliz y saludable, sino santo. Dios quiere hacerle a la imagen de su amado Hijo Jesucristo. Su palabra dice que somos predestinados a ser conforme a la imagen del Hijo de Dios. ¿Y cómo es el Hijo de Dios? Sin mancha ni pecado. Jesús es el único impecable de todas las edades. Y uno de estos días, si Él es nuestro Salvador y Señor, seremos hechos a su imagen. Recuerda que los sacrificios presentados a Dios debían ser sin mancha ni contaminación de ninguna naturaleza. Esa es la misma idea cuando Pablo dice en Romanos 12:1, así que hermanos, os ruego por las misericordias de nuestro Señor Jesucristo, que presentéis vuestros cuerpos en sacrificio vivo, santo, agradable a Dios, que es vuestro culto racional. ¿Lo entiende? Ninguna cosa impura o manchada puede ser presentada a Dios como sacrificio. ¿Se puede imaginar el ser puro como Jesucristo lo fue? ¿Sabe que un día lo será? Un día usted será presentado a Él sin mancha, sin ninguna mancha. ¿A qué me refiero? Pues me refiero al rapto de la iglesia. Al tiempo de la segunda venida del Señor Jesucristo, cuando seremos cambiados, transformados. Ahora no somos sin pecado, pero ciertísimamente llegará el día cuando Él nos presentará como miembros de su novia, la iglesia, y en un abrir y cerrar de ojos seremos cambiados, seremos hechos puros, seremos sin mancha ni pecado, y seremos transformados como Él. En el proceso de su salvación hay tres etapas muy importantes. Primera, cuando usted se salva, inmediatamente es justificado en el Espíritu y Dios comienza a trabajar en usted. Segunda, usted es progresivamente santificado en su alma. Y tercera, después de la segunda venida de Cristo, usted será glorificado en su cuerpo. Ese momento, el último vestigio de fracaso será eliminado de nuestra vida para que podamos ser presentados sin mancha ni pecado delante del trono. Y eso es lo que va a suceder tal vez más pronto de lo que nos imaginamos. Somos la iglesia, la novia de Cristo, que un día será presentada al novio. Cristo, el novio, ama a su novia, la iglesia, y la ama tanto que dio su propia vida por ella. Y de eso habla el apóstol Pablo cuando en Efesios 5 dice, Cristo amó a la iglesia y se entregó a sí mismo por ella para santificarla, habiéndola purificado
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2: presentársela a sí mismo una iglesia gloriosa, que no tuviese mancha, ni arruga, ni cosa semejante, sino que fuese santa y sin mancha. Se puede imaginar lo que será esa boda. Permítame contarle cómo se desarrollaba una boda oriental a la antigua. Primero se efectuaba la propuesta por parte del novio. Iba a la casa de la novia, en donde la cortejaba y le proponía matrimonio. Luego de la propuesta venía la compra. Prácticamente el novio compraba a la novia. Para esto, el novio había estado ahorrando por largo tiempo y negociaba con el padre de la novia sobre el precio. Después de haberse puesto de acuerdo con el padre de la novia en cuanto al precio, el novio y el futuro suegro bebían de una sola copa que había sido bendecida. Y luego novio y novia bebían de la misma copa. Ahora el matrimonio como tal no había sido consumado, pero para todo propósito práctico la novia ya le pertenecía al novio. A partir de ese momento, si ella salía o era vista con otro hombre, se consideraba que ella había sido infiel. Aunque ella y su novio o esposo no hubieran estado juntos ni por un segundo como marido y mujer para comenzar su vida matrimonial. El novio regresaría a la casa de sus padres para preparar un lugar para vivir con su novia esposa. Al despedirse de ella le diría, voy a preparar un lugar para ti y regresaré para que estés conmigo para siempre. Si el padre del novio era afluente, prepararía un lugar especial para su hijo y su esposa. Mientras tanto, la novia esposa comenzaría a coser ropas especiales y a preparar todo para su boda, porque las bodas orientales eran totalmente diferentes a nuestras bodas occidentales. Por ejemplo, los novios no fijaban la fecha de su boda. Era el padre del novio quien decidía la fecha de la boda. Él también prepararía un extraordinario banquete cuando todo estuviera listo y enviaría una proclama anunciando, todo está listo, mi hijo se va a casar. Entonces vendría el novio con las amistades de la novia, por lo general por la noche. La novia esposa no sabe que él está viniendo, pero está totalmente lista porque, precisamente, no sabe cuándo él vendrá. Y el novio y sus acompañantes vienen con antorchas, entonando canciones de amor, y un heraldo se adelanta, llega hasta la casa de la novia y proclama, ¡mirad, mirad, el novio ya viene! ¡El novio ya está aquí! Sí, ella sabía que él vendría, pero no sabía cuándo. Pero ella estaba lista para cuando él viniera. Y ahora, él ya está ahí. Y ella recoge sus cosas y se va con él a su nuevo hogar. Y en la casa del padre del novio todo es alegría. Y hay exquisita comida, excelente vino, hay un verdadero banquete. Y entonces, para hacer oficial el asunto, la novia es presentada al novio y el novio recibe a su novia con profundo gozo. ¿Sabe? De eso habla Judas en su carta. La presentación de la novia va a ser algo maravilloso y glorioso. Pero quiero que note algo sumamente importante. La novia no esperó hasta que su novio llegara para prepararse. Desde el momento de la propuesta hasta el instante de la llegada de él, ella siempre estuvo lista. Escúcheme, Cuando Jesús venga por los suyos, vendrá como el novio celestial. El mismo que nos llamó es el mismo que nos cambiará para siempre. Y en un abrir y cerrar de ojos...
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2: Hará lo que dice que va a hacer. O sea, hacernos a la imagen de nuestro Salvador. En términos generales, nosotros, sus hijos, aquí y ahora, tal vez no parezcamos tan salvados, ni tan santos, ni tan preparados. Pero no nos impacientemos, porque Dios sigue trabajando en nosotros. Estando persuadido de esto, que el que comenzó en vosotros la buena obra la perfeccionará hasta el día de Jesucristo. Y alguien me preguntará, pastor, ¿qué significa la frase la perfeccionará hasta el día de Jesucristo? Esa es una muy importante pregunta. Y significa que todo será completado cuando Jesús regrese. O sea que le veremos tal y como Él es, porque seremos hechos a su semejanza. El fundamento, la base de la iglesia es el Señor Jesucristo. Jesús es la cabeza de su iglesia, que fue comprada con su propia sangre y por quien Él murió en la cruz. Yo a la vez le pregunto, ¿qué significa todo esto para usted? ¿Tiene usted esa bendita seguridad? ¿Por qué la tiene? Sí.

0: ¿Tiene usted esa bendita seguridad? ¿Por qué la tiene? Si la tiene, le puedo asegurar que no es debido a su propio y humano esfuerzo. Si la tiene, es por la maravillosa gracia de Dios, porque Él es poderoso para guardarnos sin caída y presentaros sin mancha delante de su gloria con alegría. Este poderoso Dios es más que suficiente para salvarnos y darnos fortaleza en medio de los problemas, los peligros, las desilusiones y los sinsabores de la vida. Su maravillosa gracia es la que nos guarda y sostiene, y su gracia estará con nosotros hasta cuando estemos en nuestro hogar celestial. ¿Alguna vez le ha agradecido a Dios por su gracia? ¿Alguna vez le ha expresado su gratitud por tener en sus manos su palabra, la Biblia, y en su propio idioma? ¿O nunca tiene tiempo para estas cosas que tienen que ver con Dios? Si usted no tiene tiempo para Dios ahora, cuando traspase los umbrales de la eternidad, se encontrará sin Dios y sin esperanza, separado de Dios por toda la eternidad. Si usted quiere irse al infierno, mi amigo, pues se irá al infierno. Si quiere ir al cielo, se irá al cielo. Es su elección personal, y nadie puede hacer nada al respecto. Yo lo único que puedo hacer es invitarle para que reciba a Jesús en su corazón y en su vida. Si acepta la invitación o la rechaza, eso también es su elección personal. Pero si usted quiere hacer una decisión por Cristo, le invito a que ore conmigo una sencilla oración. Mi oración será únicamente para guiarle, pero usted ore con sus propias palabras, pero dígalas con fe, sinceramente, con convicción. Recuerde que Dios está más interesado en la motivación de su corazón que en su habilidad oratoria. Ore en voz alta o en voz baja, o silenciosamente en la intimidad de su ser. Ore y diga: querido Dios, este mensaje de tu palabra ha hecho en mí algo que nunca antes ni siquiera lo había pensado. Soy pecador y estoy perdido espiritualmente, y como no puedo salvarme yo mismo, vengo a ti en busca de tu gracia y misericordia. Señor Jesús, sé que porque me amas, quieres salvarme. Pero no solo salvarme, sino también perdonarme, limpiarme y darme la seguridad de la vida eterna junto a ti. Gracias por haber puesto tu propia vida.
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0: para pagar la deuda de mis pecados. Este momento te invito a que vengas a morar en mi corazón y seas mi Salvador y Señor. Gracias por amarme de esa manera. Ayúdame a ser la clase de persona que tú quieres que sea. Hazme un instrumento útil y de bendición en tus manos. Dame el poder para vivir de tal manera que sea un testimonio vivo de tu amor, tu gracia, tu misericordia. Todo lo pido con gratitud en tu santo nombre. Amén. Si usted hizo esa decisión espiritual, hay gran regocijo en el cielo por su arrepentimiento. Quisiera escribirnos contándonos acerca de su decisión por Cristo. Su carta nos dará la oportunidad y privilegio de orar por usted y su nueva vida como creyente y seguidor del Señor Jesucristo.
2: Si recibió al Señor Jesús en su ser, por favor, háganoslo saber para regocijarnos con usted. 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
3: 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Gracias por acompañarnos el día de hoy. Oramos que el tiempo invertido en el estudio de la Palabra de Dios haya sido una bendición para usted. Soy Irving Ravelo. Espero que esté con nosotros para la próxima prédica, cuando el pastor Adrian Rogers nos ayudará a escudriñar las verdades bíblicas y descubrir aún más acerca del mayor amor, el amor que vale.

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0: Son las 5 en punto.
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0: Quiero invitarle a que tengamos un momento de adoración.
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0: En el nombre de Jesús. Yo creo que el Espíritu Santo me hizo entender para esta noche que los próximos 20 minutos van a ser cruciales en las vidas de muchos de los que están aquí. Por eso le pido que en silencio y devoción rindamos este tiempo al Señor.

levanta la mano al cielo y digo en voz alta: Señor, eres incomparable.

y delante de tu trono queremos permanecer y nunca apartarnos, Señor.

palabra, di conmigo. Tu mano me sostiene. Repítelo, tu mano me sostiene. Tu espíritu me alienta. Y siempre en victoria. Tú me llevarás. ¿Cuánto lo creen?

0: Son las 6 en punto.
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como rey. Llena nuestras vidas de ti, Señor.

0: Padre Celestial sabe que no es fácil vivir con pureza en un mundo corrupto hoy en día. Él sabe lo que tenemos que enfrentar cada día y esto no nos lleva a vivir con temor, sino a ser sabios en nuestras relaciones con los demás y a buscar la dirección de Dios en todo.
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0: El Señor nos ama tanto que siempre ofrece lo mejor para nuestra vida, sin importar la circunstancia en la que nos encontremos o la situación que enfrentemos. Podemos estar convencidos de que nuestro Padre Celestial nos dará siempre lo mejor. Somos nosotros los que, en ocasiones, rechazamos lo que nos ofrece. Creemos saber lo que es mejor para nuestra vida y no aceptamos las bendiciones que había preparado de antemano para cada uno de nosotros. Es importante destacar que no existe ningún pasaje en la Biblia que declare que la vida del cristiano sea fácil. Así que si alguien le asegura que la vida de los creyentes es fácil, es porque quizás no ha leído la Biblia o porque no ha comprendido lo que significa seguir a Cristo. Vivimos en un mundo de conflicto, en donde el reino de Dios se opone al reino de Satanás. Y como resultado de ese enfrentamiento es que vivimos en un mundo que, a pesar de haber sido hermoso en el momento en que Dios lo creó, ahora ha venido a ser un mundo corrompido. ¿Cómo podemos aprender a vivir en santidad y pureza en un mundo tan corrompido como el nuestro? Le invito a que abran su Biblia en la segunda epístola que Pablo escribió a la iglesia de Corintios, para que leamos desde el versículo 14 del capítulo 6 hasta el versículo 1 del capítulo 7. Y debemos resaltar que la iglesia de Corintios vivía en una ciudad metropolitana conocida por ser un área de gran comercio y riquezas materiales. Pero otra razón por la que esta ciudad era conocida y afamada era por el templo que habían dedicado a la diosa Afrodita, en el cual se hallaban casi 1,000 prostitutas que servían como sacerdotisas. La ciudad tenía una gran fama de inmoralidad sexual. Leamos lo que Pablo les dice a los creyentes que vivían en esa ciudad en 2 Corintios 6,
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0: Primero del capítulo 7. No os unáis en yugo desigual con los incrédulos, porque qué compañerismo tiene la justicia con la injusticia, y qué comunión la luz con las tinieblas, y qué concordia Cristo con Belial, o qué parte el creyente con el incrédulo. ¿Y qué acuerdo hay entre el templo de Dios y los ídolos? Porque vosotros sois templo del Dios viviente, como Dios dijo, habitaré y andaré entre ellos y seré su Dios y ellos serán mi pueblo. Por lo cual salid de en medio de ellos y apartaos, dice el Señor, y no toquéis lo inmundo, y yo os recibiré, y seré para vosotros por padre y vosotros me seréis hijos e hijas, dice el Señor Todopoderoso. Así que, amados, puesto que tenemos tales promesas, limpiémonos de toda contaminación de carne y de espíritu, perfeccionando la santidad en el temor de Dios. Pablo nos da tres principios que debemos tener en cuenta si en verdad deseamos vivir en pureza. El primero de estos principios es que los creyentes deben reconocer que su naturaleza es diferente a la que poseen los que viven sin Cristo. Pablo nos declara que no debemos unirnos en yugo desigual con los incrédulos en ninguna área de nuestra vida. Luego comienza a presentar algunas preguntas retóricas que encierran un gran contraste. Y comienza preguntando, ¿qué comunión tiene la justicia con la injusticia? No existe compatibilidad entre estas dos actitudes. No puedes ser justo e injusto a la misma vez. Esta es una de las razones por las que no podemos unirnos con los incrédulos. Luego pregunta si puede llegar a existir compañerismo entre la luz y las tinieblas. Sabemos que cuando nos hallamos en una habitación iluminada, podemos ver lo que está a nuestro alrededor, gracias a que la luz ha dispersado las tinieblas. No es posible que la luz y las tinieblas se encuentren en una misma habitación, pues no se pueden mezclar entre sí. Pablo también pregunta, ¿cuál es la armonía que puede llegar a existir entre Cristo y el diablo? Por supuesto que no puede existir ninguna comunión entre ellos, pues no son amigos y no pueden convivir juntos como consecuencia de que poseen naturalezas diferentes. La cuarta pregunta que nos hace es esta. ¿Qué compañerismo puede existir entre el creyente y el incrédulo? No existe ninguno, pues los dos sirven a diferentes señores y poseen valores eternos que son completamente opuestos. Sus prioridades para la vida difieren y es por eso que no pueden convivir en comunión. Lo mismo ocurre en relación con esta última pregunta, cuando compara al templo de Dios con los ídolos. ¿No nos sentiríamos cómodos si al llegar al templo encontráramos la estatua de algún ídolo? Lo más probable es que la destruiríamos inmediatamente, pues estamos convencidos de que esto no debe estar presente en el templo del único Dios verdadero. Solo a Él adoramos, servimos y seguimos, pues creemos que solo el Hijo de Dios es nuestro Señor y Salvador y no ningún otro ídolo. Conocemos la respuesta a cada una de estas preguntas que acabamos de formular. Sin embargo, hay ocasiones
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0: Debemos recordar que el Señor mora en nuestra vida por medio del Espíritu Santo desde el día en que le recibimos. Nos ha dado un estilo de vida nuevo y es por eso que debemos tener mucho cuidado con quien nos asociamos mientras estamos en este mundo. Así que el primer paso que debemos dar para mantener un estilo de vida puro es reconocer que poseemos una naturaleza nueva y que la misma es diferente a la que tienen los que aún viven lejos de Jesucristo. El segundo paso que debemos tomar en relación con este asunto es ser sabios al entablar nuestras relaciones personales. Es al leer algunos pasajes del Antiguo Testamento que nos damos cuenta de cuán importante era este asunto para nuestro Dios. Después de haber liberado a su pueblo, Israel, de la esclavitud en la que vivía en Egipto, los guió hacia el monte Sinaí y les dio una perspectiva de la vida completamente diferente a la que tenían hasta ese momento. Luego, después de haber peregrinado durante 40 años en el desierto, les permitió entrar a la tierra prometida. Y fue en ese momento que les dio indicaciones específicas sobre la manera en la que debían relacionarse con los moradores de ese lugar. Leamos lo que nos declara en Números 33, versículos 50 al 56. Y habló Jehová a Moisés en los campos de Moab, junto al Jordán frente a Jericó, diciendo, «Habla a los hijos de Israel y diles, cuando hayáis pasado el Jordán entrando en la tierra de Canaán, echaréis de delante de vosotros a todos los moradores del país y destruiréis todos sus ídolos de piedra y todas sus imágenes de fundición». Y destruiréis todos sus lugares altos, y echaréis a los moradores de la tierra, y habitaréis en ella, porque yo os la he dado para que sea vuestra propiedad. Y heredaréis la tierra por sorteo por vuestras familias, a los muchos daréis mucho por herencia, y a los pocos daréis menos por herencia, donde le cayere la suerte, allí la tendrá cada uno. Por las tribus de vuestros padres heredaréis, Y si no echareis a los moradores del país de delante de vosotros, sucederá que los que dejareis de ellos serán por aguijones en vuestros ojos y por espinas en vuestros costados, y os afligirán sobre la tierra en que vosotros habitaréis. Además, haré a vosotros como yo pensé hacerles a ellos. ¿Por qué el Señor les dice esto? Porque sabía que podían llegar a sucumbir ante la influencia pagana de los habitantes de esa región. Conocía la debilidad de la naturaleza humana y sabía el riesgo que su pueblo corría si comenzaba a convivir con estas personas. Es por eso que les dice que debían echarlos de la tierra prometida para que así pudieran vivir en ella sin temor alguno. Este es el mismo peligro que los cristianos enfrentan en nuestros días. Vivimos en un mundo corrompido y sucio, y es por eso que el Señor nos declara que no debemos contaminarnos con esto, sino que nos exhorta a vivir en pureza. No nos ha dicho que debemos alejarnos del mundo, sino que tenemos que vivir de tal forma que podamos influenciar a los que viven a nuestro alrededor. Pero
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0: de vida puro y que sea del agrado del Señor. Esto no significa que no debemos tener contacto con los incrédulos. No es esto lo que Pablo nos enseña en el pasaje que leímos hace algunos instantes. De hecho, podemos afirmar que no existe ningún texto de la Biblia que nos indique que tenemos que aislarnos del mundo. Si hacemos esto, ¿cómo podríamos cumplir con la gran comisión que Jesucristo nos ha dado de ir a todo el mundo predicando el Evangelio a toda criatura? ¿Cómo podríamos hacer discípulos si nos alejamos por completo de los que viven lejos de Dios? Es precisamente al acercarnos a los perdidos que tendremos oportunidad de testificarles de Jesucristo. Pero para lograr esto tenemos que mantenernos firmes en nuestra fe. No podemos relacionarnos tanto con una persona incrédula al punto de comenzar a copiar su estilo de vida, pues al hacer esto, no solo no los ganaremos para Cristo, sino que nuestro testimonio se verá dañado. No podemos comprometer nuestra integridad o nuestro testimonio al tratar de ganar a otros para Cristo. Algunos afirman que debemos llevar el estilo de vida que otros llevan para así poderlos atraer a los caminos del Señor, pero están equivocados al pensar de esta manera. Lo que sí debemos hacer es comprender por qué es que viven de esa manera y sentir compasión de ellos. Así que, para que podamos vivir con pureza en un mundo corrompido, lo primero que debemos hacer es recordar que poseemos una naturaleza nueva, la cual recibimos en el momento en que reconocimos a Jesucristo como nuestro Salvador personal. En segundo lugar, debemos ser sabios al entablar relaciones personales con otros. Y en tercer lugar, debemos asumir nuestra responsabilidad al lidiar con los pecados en nuestra vida. Leamos lo que nos declara en 2 Corintios 7:1 en relación con este asunto. Así que, amados, puesto que tenemos tales promesas, limpiémonos de toda contaminación de carne y de espíritu, perfeccionando la santidad en el temor de Dios. Debemos destacar que Pablo también se incluye en esta exhortación. No les habla a estos creyentes como si solo ellos deberían limpiarse de toda contaminación, sino que se incluye a sí mismo también, pues no existe ningún ser humano que no haya tenido que lidiar con el pecado y la impureza. Todos vivimos en un mundo corrompido y todos debemos apropiarnos de esta exhortación que nos hace para vivir con pureza en medio de tanta contaminación. ¿Cómo podemos lograr esto? Lo primero que debemos hacer es limpiarnos de todo pecado que haya en nuestra vida. Si deseamos vivir limpios ante Dios, debemos venir ante su presencia cada día para confesar nuestras faltas y desobediencias. Es cierto que promete perdonar nuestros pecados, pero nos dice que para que esto suceda, debemos confesarlos ante Él. Tenemos que ser responsables para lidiar cada día con esas acciones y actitudes que no han sido del agrado del Señor. La palabra santificación no es solo un término teológico que podemos ignorar si así lo deseamos. Cuando Dios santifica algo o a alguien, significa que lo ha separado para Él. Todos aquellos que hemos sido salvos por la gracia de Dios fuimos santificados en ese momento para que viviéramos para Él. Fuimos comprados con la sangre de Cristo y vinimos a ser hijos de Dios. Así que podemos afirmar que la santificación está relacionada con la posición que hoy tenemos ante los ojos de Dios. Nos ha hecho suyos y nos ha separado para que vivamos solo para Él. Es cierto que en ocasiones no vivimos para el Señor, pues pecamos y le desagradamos con nuestras acciones, pero no es nuestra conducta la que nos hace santos, sino la presencia del Espíritu Santo, el cual vive en el corazón de cada creyente. Nos ha hecho justos ante sus ojos y nos ha dado la oportunidad de vivir en santidad cada día de nuestra vida. Hemos sido hechos santos ante los ojos de Dios gracias a la sangre de Cristo, que nos ha limpiado de nuestros pecados. Pero también es una realidad que cada creyente tiene la responsabilidad personal de venir ante su presencia cada día y pedirle que nos perdone de todo aquello que hayamos hecho que no sea de su agrado. Tenemos que confesar nuestros pecados y arrepentirnos de cada una de nuestras faltas. Al confesar nuestros pecados, nos ponemos de acuerdo con Dios de que aquello que hemos hecho o dicho es una desobediencia y que no es de su agrado. Y al arrepentirnos, reconocemos que un cambio debe ocurrir en nuestra vida. Ya no deseamos continuar haciendo esto, pues nos hemos dado cuenta de que no va de acuerdo con el estilo de vida que el Señor nos ha dado. Es un cambio de pensar y de actitud que está basado en que nos hemos puesto de acuerdo con Dios de que ese pecado no debe ser parte de nuestra vida. Así que no solo debemos confesar nuestros pecados, sino que también debemos arrepentirnos. Casi siempre hacemos énfasis en el primer punto, pero no hablamos mucho del arrepentimiento. Pero es nuestra responsabilidad alejarnos de todo aquello que no sea del agrado de nuestro Señor. Si en verdad deseamos vivir con pureza en un mundo corrompido, debemos ser lo suficientemente responsables para lidiar cada día con nuestras faltas y pecados. Y esto es algo que podemos hacer por medio de la confesión y el arrepentimiento. El deseo de nuestro Padre Celestial es que aprendamos a lidiar con nuestras faltas diariamente, así como tratamos de mantener nuestro cuerpo físico limpio al bañarnos todos los días, debemos también ocuparnos en la pureza de nuestro espíritu al confesar nuestros pecados diariamente. No podemos ignorar nuestras desobediencias, ni tampoco tratar de olvidarlas. Esta no es la forma correcta de lidiar con nuestros pecados, sino que debemos confesarlos ante la presencia del Señor y arrepentirnos de ellos. Tenemos que dedicar tiempo para lidiar con todo aquello que no sea de su agrado y que no vaya de acuerdo con el estilo de vida que nos ha llamado a tener. Leamos nuevamente 2 Corintios 7:1. Así que, amados, puesto que tenemos tales promesas, limpiémonos de toda contaminación de carne y de espíritu, perfeccionando la santidad en el temor de Dios. ¿A qué se refiere al decirnos que debemos perfeccionar la santidad en el temor de Dios? No es que dejaremos de pecar, sino que nos habla de un proceso que debe tomar lugar en nuestra vida cada día. No se trata de conducirnos correctamente para que podamos ser santificados, sino que debemos vivir alejados del pecado como consecuencia de que nos ha hecho santos por medio de Jesucristo.
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0: Que la luz del Señor se hace más evidente en nuestra vida. ¿Cómo podemos entonces vivir con pureza en un mundo corrompido? Tenemos que reconocer que poseemos una nueva naturaleza. Debemos ser sabios al entablar nuestras relaciones. Y por último, debemos ser lo suficientemente responsables para lidiar con nuestros pecados cada día. No es algo que hacemos para ser salvos o para continuar siendo salvos, sino que es más bien la consecuencia de nuestra salvación. No es esta la forma en la que llegamos a ser hijos de Dios, sino que vivimos en santidad, porque ya hemos venido a ser sus hijos e hijas.
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0: ¿Cómo podemos lograr que una persona que vive muerta en sus delitos y pecados llegue a vivir? ¿Cómo puede volver a nacer? La Biblia dice que solo es posible en Cristo Jesús. Toda persona que viene a Él y lo acepta como su Salvador, lo acepta como su Señor y empieza a cambiar como un santo. Su relación personal con Cristo le hace vivir, actuar y respirar como Cristo Jesús. Amable oyente, su identidad, su imagen, su autoestima, todo debe estar relacionado con Jesucristo, el único que nunca le va a dejar. Usted puede perder su familia, el carro que conduce, la casa donde vive, la persona con quien vive, pero lo que no puede perder es su comunión personal eterna e irrevocable con Jesucristo, relación que recibe como resultado de decirle: sí,
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0: Dice que en el momento en que usted le dice sí, Dios le injerta en la vida eterna que es Cristo y los dos terminan siendo uno para siempre. Amable oyente, recuerde que su imagen debe estar basada en Jesucristo y nada más. Usted es importante porque es hijo o hija de Dios.
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0: Son las 7 en punto. 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
1: El templo estaba vacío, vacío y silencioso. Era la hora temprana del amanecer y casi nadie había venido todavía. Casi podrían recitarse los versos de Santos Chocano. Suena el órgano en la iglesia solitaria y hay un chorro de sonidos melodiosos en sus flautas que comienzan blandamente, blandamente, como dedos que acarician, como pasos en la alfombra, como sedas que se arrastran. Pero no era una iglesia, ni había órgano de tubos, ni estaba el poeta presente para escribir versos.
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1: La época de Jesús. Y eran dos hombres que entraban.

0: iban a orar. Uno de aquellos hombres era fariseo, el otro publicano. Los fariseos eran la gente más ortodoxa y devota entre los judíos. Representaban la quinta esencia de la religión. Los fariseos cumplían escrupulosamente todos los íntimos detalles de la ley. Se creían los más puros, los más fieles, los más fervorosos, los más auténticos, los más genuinos seguidores de Dios. Los publicanos, en cambio, eran la resaca, la basofia del pueblo, cobradores de impuestos para el imperio romano. Eran tenidos por traidores y vendepatrias. Decir publicano era decir el peor de los insultos. Ambos hombres, pues, el fariseo y el publicano, llegan a orar. El fariseo ora consigo mismo, no habla con Dios, se habla a sí mismo, y al hablarse se encomia, se alaba, se ensalza, se autoelogia. Yo no soy como los otros hombres, Dios dice en oración. Ni siquiera soy como este miserable publicano. El publicano, por el contrario, ni siquiera se atreve a levantar la vista. Consciente de su pecado, se golpea el pecho, clama por misericordia, suplica, llora, ruega, confiesa. Y el Señor Jesucristo, quien contó esta historia para ilustrar una tremenda verdad, concluye: os digo que el publicano descendió a su casa justificado antes que el otro, porque cualquiera que se enaltece será humillado, y el que se humilla será ensalzado. Y debemos honesta y lealmente hacernos la pregunta, mi amable oyente: ¿en los zapatos de quién estamos? ¿Del fariseo o del publicano? ¿Qué somos nosotros? Hombres que se creen perfectos, que no necesitan arrepentirse, que creen que todo lo hacen bien y ninguna falta tienen, o somos hombres que reconocen lealmente su necesidad espiritual y su pecado y claman a Cristo por perdón. La respuesta es estrictamente personal. Si nos pretendemos justificar delante de Dios, estamos camino a la destrucción, te lo aseguro. Pero si nos humillamos delante de Él, vamos derecho a la salvación eterna, te lo aseguro. Dios aborrece la soberbia. La Biblia dice: Dios resiste a los soberbios y da gracia a los humildes. Humíllate delante de Él y seguro te irá bien todos los días de tu vida.
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1: Si Dios, hoy nos levantamos como las águilas, no por nuestras propias fuerzas, sino con tus fuerzas, Señor.

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1: Hola, ¿qué tal, amigos? Un saludo cariñosísimo, cariñosísimo, cariñosísimo. Yo soy Norma Pinzón, dándole la más cordial bienvenida a este tu programa, Pildoritas y Reflexiones. Para tu corazón, para tu alma, para tu espíritu. ¿Cómo están? ¿Cómo se sienten? ¿Cómo se encuentran? Espero que estén muy bien, listos a tener este tiempo de quietud, de reflexión, de ministración. Gracias a Papá Dios que nos permite volvernos a encontrar, levantarnos un día más. Y tú tal vez te estás levantando o tú ya estás llegando al final del día. Cualquiera que sea, es un motivo de agradecimiento. Si te estás levantando, es un nuevo día que Papá Dios te permite vivir. Y si lo estás terminando, es un nuevo día que Papá Dios te permitió vivir. Todo listo, música, reflexiones, ustedes que son pues mis invitados de honor, todos estos oyentes hermosos, muchos llevan años acompañándome, otros recientemente, otros nos han vuelto a encontrar, sea cual sea tu situación, bienvenidos. Bienvenidos a todos aquellos que me escuchan a través de la internet, www.cbclavoz.com, a través de los diferentes afiliados AM, FM en toda América Latina, llegando hasta España, y aquellos que tienen la posibilidad de descargar los programas a través de su celular, a través también de sus tabletas. Así que todo listo y obviamente nuestro director y productor de este programa, la dulce presencia de nuestro Señor Jesús, que toma control de este espacio para que Él hable directamente a nuestra vida y a nuestro corazón. Una sola palabra de Él basta para que nuestra vida sea transformada. Una sola palabra de Él basta para recibir sanidad. Una sola palabra de Él basta para tener la paz que estás buscando. Así que estemos atentos a todo lo que Papá Dios va a hablar a través de las reflexiones, a través de la música, porque cada tema que pasamos aquí, no importa el género, si es un poco más moderno, si es un poco más suave, si es un poco más movidito, lo importante es que esta es la palabra también que confesamos y que está escrita basada en la palabra de Dios. Juicio deficiente, se llama esta reflexión. Mateo 7:1 dice, no juzguéis para que no seáis juzgados. He sido rápida para juzgar a cualquiera que veo por la calle mirando su teléfono. ¿Cómo puede estar tan ajeno a los autos?
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1: ¿Acaso no le importa su propia seguridad? Pero un día, mientras cruzaba un callejón, estaba tan absorta en un mensaje de texto que no vi un auto a mi izquierda. Gracias a Dios el conductor me vio y frenó en seco. Pero yo me sentía avergonzada. Me acordé de todas las veces que había juzgado a los demás. Me había creído superior y había caído en el mismo error. Mi hipocresía es la clase de pensamiento de la cual habla Jesús en el Sermón del Monte. Hipócrita, saca primero la viga de tu propio ojo y entonces verás bien para sacar la paja del ojo de tu hermano. Yo tenía una tremenda viga, un punto ciego a través del cual juzgaba a otros mediante mi juicio deficiente. Porque con el juicio con el que juzgáis, seréis juzgado, dijo también Jesús. Al recordar la mirada de disgusto del conductor aquel día, después de tener que frenar abruptamente para no atropellarme, recuerdo mi mirada de reprobación al ver a otros absortos en sus teléfonos. Nadie es perfecto, pero a veces, en mi apuro por juzgar a los demás, lo olvido. Todos necesitamos la gracia de Dios. Sé lento para juzgar a los demás, porque un día podremos también ser juzgados severamente. pildoritas y reflexiones para tu corazón, para tu alma, para tu espíritu. Hambre del corazón. Juan 6:35 dice, Jesús les dijo, yo soy el pan de vida, el que a mí viene nunca tendrá hambre. Mientras iba en el auto con mi esposo, miraba algunos correos en el teléfono y me sorprendió una publicidad de una tienda local de rosquillas justo a la derecha de donde acabábamos de pasar. De repente, mi estómago rugió de hambre. Me maravilló cómo logra la tecnología que los comerciantes nos atraigan a sus establecimientos. Mientras cerraba el correo, pensé en el constante anhelo de Dios de que me acerque a Él. El Señor siempre sabe dónde estoy y desea guiar mis decisiones. Me pregunté, ¿ruge mi corazón por el Señor como lo hace mi estómago al pensar en una rosquilla? En Juan 6, luego de la alimentación de 5,000, los discípulos le piden fervientemente a Jesús que les dé siempre el pan que da vida al mundo. Y Jesús responde, yo soy el pan de vida. El que a mí viene nunca tendrá hambre. Y el que en mí cree no tendrá sed jamás. Qué asombroso que una relación con Cristo pueda brindar alimento constante a nuestras vidas cada día. La publicidad de la tienda de rosquillas apuntaba a los deseos de mi cuerpo, pero Dios, al conocer la condición de mi corazón, me invita a que reconozca mi necesidad de Él y que reciba el sustento que nadie más puede proveer. Solo Jesús es el que ofrece el único pan que satisface verdaderamente. Hambre.
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1: Pildoritas y reflexiones para tu corazón, para tu alma, para tu espíritu. Gracias, Salvadora. El Salmo 62:1 dice, en Dios solamente está acallada mi alma, de Él viene mi salvación. En el momento en que te arrepentiste de

0: tus pecados y le pediste a Jesús que controlara tu vida, Dios te salvó. Pero eso no fue todo. Cada día de tu vida, Él continúa su obra, te redirige, te protege y provee para todas sus necesidades. En cualquier problema está a tu lado. Descansa en Él, Él no falla. Bueno, si acabas de llegar a nuestra sintonía de Pildoritas y Reflexiones, muchísimas gracias por ser parte de esta gran familia, ya sea que nos escuches a través de la internet www.cbclavoz.com, a través de los diferentes afiliados a MFM en toda América Latina, llegando hasta España, o también la posibilidad que tienes de descargar tus aplicaciones en tu celular y en tu tableta. También muchísimas gracias a aquellos que se han tomado un tiempo de escribirme, de enviarme un correo electrónico testificando lo que Papá Dios ha hecho en sus vidas. También gracias por visitar el Facebook oficial de Pildoritas y Reflexiones, colocar que te gusta esa página, seguirme, es muy importante también seguirme, y compartir con tus amigos, con los tuyos, lo que comparto allí. También puedes seguirme a través de Instagram, N. Pinzón, Pildoritas y Reflexiones. N. Pinzón, Pildoritas y Reflexiones. Esta reflexión se llama Navegar por los Rápidos. Dice Isaías 43:2, cuando pases por las aguas, yo estaré contigo. El guía de rafting nos escoltó hasta la orilla del río y nos indicó que nos pusiéramos las chaquetas salvavidas y tomáramos los remos. Mientras subíamos al bote, nos asignaba los asientos para equilibrar el peso y poder mantenernos estables al enfrentar los rápidos. Después de resaltar las emociones que nos depararía el viaje acuático, detalló una serie de instrucciones que quizá oiríamos y que debíamos seguir. Para dirigir el bote por el agua transparente, nos aseguró que a pesar de los probables momentos de tensión, disfrutaríamos y estaríamos a salvo. A veces, la vida es como estos rápidos. Hay momentos más intensos de lo que nos gustaría. La promesa de Dios a Israel puede tranquilizarnos cuando tememos que ocurra lo peor. Cuando pases por las aguas, yo estaré contigo. Los israelitas enfrentaron un temor angustioso al rechazo de Dios cuando fueron exiliados como resultado de sus pecados. En cambio, Él les aseguró que estaría con ellos porque los amaba. Dios no nos abandonará en las aguas turbulentas. Podemos confiar en que nos guiará a través de los rápidos. Nuestros temores más profundos y problemas más dolorosos, porque nos ama y promete estar con nosotros. Dios guía nuestro bote al atravesar las dificultades. Y tal vez para los que no saben y se preguntan qué son los rápidos.
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0: Que obviamente tienen unas corrientes fuertes que hacen que uno se impulse y por eso se llama rápidos. Estos rápidos de la vida y tienen en común también que a veces llegan sin darnos cuenta. Va el agua tranquila y de un momento a otro entras a una corriente que hace que tu bote salga más rápido, se levante o se vaya de un lado para otro, y temamos que lo peor nos pueda suceder. Pero recuerda, si tú has aceptado a Jesús como tu Señor y Salvador, no importa qué tanto se levante la marea y qué tanto se mueva el bote, Jesús va en la barca contigo. Pildoritas y reflexiones para tu corazón, para tu alma, para tu espíritu. Un día en la presencia del Señor vale más que mil fuera de Él. Su presencia es real, nos levanta, nos conforta, nos anima, nos restaura, nos quita la carga, esa carga que asumimos y que queremos llevar solos. Y es la carga que el Señor dice, entrégamela. Vengan a mí todos ustedes que están trabajados y cansados, y yo los haré descansar. Cada momento cuenta. Dice Filipenses 1:21, porque para mí el vivir es Cristo y el morir es ganancia. Cuando conocí a Ada, ella había sobrevivido a todos sus amigos y familiares y vivía en un hogar de ancianos. Es la parte más difícil de envejecer, me dijo, ver que todos los demás siguen adelante y te dejan atrás. Un día le pregunté a Ada qué le interesaba y cómo pasaba su tiempo. Me respondió con un pasaje de la Escritura del apóstol Pablo. Para mí el vivir es Cristo y el morir es ganancia. Después dijo, mientras estoy aquí, tengo trabajo para hacer. En mis días buenos, puedo hablar con la gente de aquí sobre Jesús. En mis días malos, puedo orar. Qué belleza, ¿verdad? Es significativo que Pablo escribió Filipenses mientras estaba en la cárcel y reconoció una realidad que muchos cristianos entienden cuando enfrenta su condición mortal. Aunque el cielo parece tan atractivo, el tiempo que nos queda sobre la tierra es importante para Dios. Al igual que Pablo, Ada reconoció que cada aliento era una oportunidad de servir y glorificar a Dios. Así que pasaba sus días amando a otros y presentándoles a su Salvador. Incluso en los momentos más oscuros, los cristianos pueden aferrarse a la promesa del gozo permanente en compañía de Papá Dios. Y mientras vivamos, disfrutamos de la relación con Él. Dios llena de significado todos nuestros momentos. Cuando Dios venga a buscarnos, que nos encuentre sirviéndolo.
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0: De Marcos Witt, que dice que lo que hacemos es por Él, es por ti. Estamos entrando ya a la recta final de nuestro programa. Esta reflexión se llama El Señor Habla. Job 42 dice, ¿es sabiduría contender con el Omnipotente? ¿Es sabiduría contender con el Omnipotente? En el libro de Job podemos encontrar casi cualquier argumento sobre por qué hay sufrimiento en el mundo. Pero la discusión no parece ayudar mucho a Job. Su crisis es más de relación que de duda. ¿Puede él confiar en Dios? Lo que más desea es que se le aparezca la única persona que puede explicarle su triste situación. Quiere encontrarse con Dios cara a cara. Finalmente, consigue lo que desea. Dios aparece en persona. Job 38:11. En una ironía perfecta, entra en el preciso momento en que Eliú, el amigo de Job, explica por qué Job no tiene derecho a esperar que Dios lo visite. Ninguno de ellos está preparado para lo que Dios va a decirles. Job tenía una larga lista de cuestionamientos, pero es Dios quien formula las preguntas. Ahora ciñe como varón tus lomos, yo te preguntaré y tú me contestarás. Dejando de lado 35 capítulos con debates sobre el problema del sufrimiento, el Señor se lanza en un poema majestuoso sobre las maravillas del mundo natural y su discurso define la vasta diferencia entre el Dios de toda la creación y la pequeñez de un hombre como Job, quien solo puede afirmar, yo hablaba lo que no entendía, cosas demasiado maravillosas para mí que yo no comprendía. Ninguna calamidad está fuera del alcance de la soberanía de Dios. A Dios nada lo toma por sorpresa. Y Dios permite muchas cosas en nuestra vida para llevarnos a otro nivel. El dolor que Job pudo sentir con la muerte de todos sus hijos, con sus pérdidas materiales, con la pérdida de su salud, obviamente tuvieron que dejarle, la Biblia no lo dice, pero yo me imagino, tuvieron que dejarle cicatrices en su alma, de dolor, de pérdida. Pero muchas enseñanzas pasaron con esto. En una exclamación, Job dijo: de oídas te había oído, mas ahora mis ojos te ven. Y después de esta gran prueba que pasó Job, el Señor lo bendijo doblemente. Y los nuevos hijos de Job, dice que sus hijas eran mucho más hermosas. Y me imagino que todo prosperó. De la que no mencionan más, es a su esposa. Pero bueno, con esta reflexión les digo, gracias por haberme acompañado, los espero en la próxima edición. Escríbanme, por favor, y aquí los esperamos en Pildoritas y Reflexiones. Chao, chao.
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en su divino rostro ensangrentado. El Cristo del perdón es más amado. La corona de espinas en sus sienes se convirtió en perdón de los pecados. Él pudo haber nacido entre la seda, pero solo el amor fue su riqueza para salvar al mundo. Dio su vida dejando la verdad de su palabra. El trigo salvador creció en sus manos como nace la flor de los milagros. Él, que murió en la cruz sin queja alguna y soportó el dolor de aquellos clavos a cambio de dolor, creció ternura. El amargo sabor se hizo dulzura. Aquella tempestad se volvió calma y con agua de fe llenó la presa. El Cristo espiritual, el Cristo humano, oración suplicante del enfermo, el alivio total del sufrimiento, un pedazo de pan para el hambriento. El Cristo del amor está en mis ojos, la corona de espinas en sus sienes, el mártir del Calvario, el Padre nuestro, quien calmará mi sed en el desierto. Cristo, predicador de la montaña, quita los espejismos de mi alma. Que el agua cristalina de aquel río me lave el corazón.

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1: Señor Palau, quisiera hacerle una pregunta.
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3: Aquí tengo una pregunta que merece un análisis bastante profundo. No sé si podría acabarlo en este día. Me dice esta dama: Señor Palau, hace 7 años que estoy de novia con este muchacho que hace unos meses me enteré sale con una mujer que es casada y que tiene 3 hijos, ella. Cuando el esposo de ella sale al trabajo, mi novio se va a casa de ella. Yo en una oportunidad lo vi salir de la casa de esta mujer, pero no le dije nada porque pensé que era un pasatiempo. Sin embargo, ahora veo bien claro que él cada vez está más raro y nunca fue así conmigo. Necesito un buen consejo suyo. ¿Podría mandarme unos consejos para él? ¿Qué puedo hacer? ¿Dejarlo que siga su camino o luchar por él y separarle de aquella mujer mala y perversa? Muy bien, señorita. En primer lugar,
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3: Lo que

0: podemos hacer es mandarle consejos a usted. ¿Qué hacer frente a una situación así? 7 años, señorita, son demasiados, muchos, para sostener un noviazgo. Primero, por las tentaciones de la carne. Segundo, por el aburrimiento. El noviazgo no fue ideado para ser un estado permanente. El noviazgo debe llevar al matrimonio, y 7 años son demasiados años. En tercer lugar, la infidelidad antes del matrimonio generalmente significa infidelidad después de estar casado. Muy pocas veces cambia la persona, al menos que haya un cambio radical en su manera de pensar, un cambio radical en su alma íntima, en su personalidad, la persona seguramente le será infiel, quizá para el resto de sus días. Cuarto, aunque esta mujer, mala y perversa, como usted la llama, señorita, tiene su propia culpa, sepa que su novio tuvo la opción de alejar su camino de ella y no acercarse a la puerta de su casa, como advierte el sabio Salomón. O sea, su novio no usó la opción, sino que él escogió este camino. Y sea cual fuere la razón, él es tan culpable como esta mujer casada. No por ser soltero, él está libre de responsabilidad. Porque, señorita, la infidelidad moral, la sexualidad fuera del matrimonio, es algo serio. Tan serio para el soltero como para el casado. Por esto la Biblia dice que cuando un hombre se junta con una mujer, es ya una sola carne con ella. Y que con ella no puede ser de bendición, no puede gozar de santidad ni de la pureza del matrimonio, sino que es pecado y juicio y condenación y castigo. Entonces, señorita, vale la pena cualquier esfuerzo, cualquier sacrificio para sacar a su amigo, ya no lo llamemos más novio, su amigo, de aquel error. Porque casándose, por otro lado, usted con él, la situación le va a causar mucha tristeza a usted. Ahora, voy a tener que continuar con mi respuesta mañana porque el tiempo ya se me va. Pero quiero recapitular. Señorita, su novio tiene tanta culpa como esta mujer casada. Tras las espaldas de cuyo marido, su novio llega de visita muy a menudo. Señorita, no le recomiendo que usted piense en casarse con este joven, porque si le es infiel en el noviazgo, imagínese qué será en el matrimonio. Y mañana, si Dios quiere, continúo con estos consejos.
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0: son las 9 en punto.
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5: El libro de Salmos, Salmo 88, versículos 8 al 12.
6: Alejaste a mis amigos al hacerme repulsivo para ellos. Estoy atrapado y no hay forma de escapar. Los ojos

0: Llegaron de tantas radio, lágrimas.
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0: ¡Oh, Señor! Levanto a ti mis manos para pedirte misericordia. ¿Acaso tus obras maravillosas sirven de algo a los muertos? ¿Se levantan ellos y te alaban? ¿Pueden anunciar tu amor inagotable los que están en la tumba? ¿Pueden proclamar tu fidelidad en el lugar de destrucción? ¿Puede la oscuridad hablar de tus obras maravillosas? ¿Puede alguien en la tierra del olvido contar de tu justicia?
2: El libro de Nehemías, capítulo 8.
3: Todo el pueblo se reunió con un mismo propósito en la plaza, justo detrás de la puerta del agua. Le pidieron al escriba Esdras que sacara el libro de la ley de Moisés, la cual el Señor había dado a Israel para que la obedeciera. Así que el 8 de octubre, el sacerdote Esdras llevó el libro de la ley ante la asamblea, que incluía a los hombres y a las mujeres y a todos los niños con edad suficiente para entender. Se puso frente a la plaza, justo dentro de la entrada de la puerta del agua, desde temprano por la mañana hasta el mediodía, y leyó en voz alta a todos los que podían entender. Todo el pueblo escuchó atentamente la lectura del libro de la ley. El escriba Esdras estaba de pie sobre una plataforma de madera que se había construido para la ocasión. A su derecha se encontraban Matatías, Sema, Anías, Urías, Hilcías y Maaseías. A su izquierda estaban Pedaías, Misael, Malquías, Asum, Asbadana, Zacarías y Mesulam. Esdras estaba de pie en la plataforma a plena vista de todo el pueblo. Cuando vieron que abría el libro, se pusieron todos de pie. Entonces, Esdras alabó al Señor, el gran Dios, y todo el pueblo con las manos levantadas exclamó:
4: ¡Amén! ¡Amén! ¡Amén!
3: Luego se inclinaron y con el rostro en tierra adoraron al Señor. Entonces los levitas, Jesúa, Bani, Serebías, Jamín, Acub, Sabetai, Odías, Maaseías, Kelita, Azarías, Josabed, Anán y Pelaías, instruyeron al pueblo en la ley mientras todos permanecían en sus lugares. Leían del libro de la ley de Dios y explicaban con claridad el significado de lo que se leía. Así ayudaban al pueblo a comprender cada pasaje. Luego Nehemías, el gobernador, Esdras, el sacerdote y escriba, y los levitas que interpretaban para el pueblo dijeron:
5: No se lamenten ni lloren en un día como este, pues hoy es un día sagrado delante del Señor su Dios.
3: Pues todo el pueblo había estado llorando mientras escuchaba las palabras de la ley. Nehemías continuó diciendo:
5: Vayan y festejen con un banquete de deliciosos alimentos y bebidas dulces, y regalen porciones de comida a los que no tienen nada preparado. Este es un día sagrado delante de nuestro Señor. No se desalienten ni entristezcan, porque el gozo del Señor es su fuerza.
3: También los levitas clamaban al pueblo y decían:
6: ¡Cállense! ¡No lloren!
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3: Así que el pueblo se fue a comer y a beber en una gran fiesta, a compartir porciones de la comida y a celebrar con gran alegría, porque habían oído y entendido las palabras de Dios. El 9 de octubre, los jefes de familia de todo el pueblo, junto con los sacerdotes y los levitas, se reunieron con el escriba Esdras para repasar la ley más detalladamente. Mientras estudiaban la ley, descubrieron que el Señor había ordenado, por medio de Moisés, que los israelitas debían vivir en enramadas durante el festival a celebrarse durante ese mes. Él había dicho que debía proclamarse al pueblo en todas sus ciudades y en Jerusalén que fueran a las colinas a buscar ramas de olivo, olivo silvestre, mirto, palmeras y otros árboles frondosos. Con esas ramas debían construirse en ramadas para que habitaran en ellas durante el festival, como está establecido en la ley. Así que el pueblo salió y cortó ramas, y las usó para levantar enramadas en las azoteas de sus casas, en sus patios, en los atrios del templo de Dios o en las plazas justo detrás de la puerta del agua y de la puerta de Efraín. Entonces, todos los que habían regresado del cautiverio vivieron en las enramadas durante el festival, y todos ellos se llenaron de alegría. Los israelitas no habían celebrado de esa forma desde los días de Josué, hijo de Nun. Esdras leyó del libro de la ley de Dios en cada uno de los 7 días del festival. Luego, al octavo día, realizaron una asamblea solemne, tal como lo exigía la ley.
7: El libro de Nehemías, capítulo 9, versículos 1 al 18.
3: El 31 de octubre, el pueblo volvió a reunirse en asamblea. Esta vez ayunaron, se vistieron de tela áspera y se echaron polvo sobre la cabeza. Los de ascendencia israelita se separaron de todos los extranjeros para confesar sus propios pecados y los pecados de sus antepasados. Permanecieron de pie en el mismo lugar durante 3 horas, mientras se les leía en voz alta el libro de la ley del Señor su Dios. Luego confesaron sus pecados y adoraron al Señor su Dios durante 3 horas más. Los levitas, Jesúa, Bani, Cadmiel, Sebanías, Buni, Serebías, Bani y Kenaní, estuvieron de pie en la escalera de los levitas y clamaron al Señor su Dios en voz alta. Luego los jefes de los levitas, Jesúa, Cadmiel, Bani, Asabnías, Serebías, Odías, Sebanías y Petaías llamaron al pueblo.
8: ¡Levántense!
9: ¡Levántense y alaben al Señor su Dios! ¡Porque Él vive desde la eternidad hasta la eternidad!
3: Entonces oraron.
10: ¡Que tu glorioso nombre sea alabado! ¡Que sea exaltado por sobre toda bendición y alabanza!
9: Solo tú eres el Señor. Tú hiciste el firmamento, los cielos y todas las estrellas. Hiciste la tierra, los mares y todo lo que hay en ellos. Tú los preservas a todos, y los ángeles del cielo te adoran.
11: Eres el Señor Dios, quien eligió a Abraham y lo sacó de Ur de los Caldeos. Y le dio un nuevo nombre.
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11: Abraham.
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11: Cuando demostró ser fiel, hiciste un pacto con él para darle a él y a sus descendientes la tierra de los cananeos, de los hititas, de los amorreos, de los fereceos, de los jebuseos y de los jerjeseos. Y has cumplido lo que prometiste, porque tú siempre eres fiel a tu palabra.
12: Tú viste la miseria de nuestros antepasados en Egipto y escuchaste sus lamentos cuando estaban junto al Mar Rojo. Realizaste señales milagrosas y maravillas contra el faraón, sus funcionarios y su pueblo, porque tú sabías con cuánta arrogancia trataban a nuestros antepasados. Tú tienes una gloriosa reputación que jamás ha sido olvidada. Dividiste el mar para que tu pueblo pudiera cruzarlo por tierra seca. Luego arrojaste a sus perseguidores a las profundidades del mar. Se hundieron como piedras en aguas turbulentas. Guiaste a nuestros antepasados mediante una columna de nube durante el día y una columna de fuego durante la noche para que pudieran encontrar el camino.
13: Bajaste al monte Sinaí y les hablaste desde el cielo. Les diste ordenanzas e instrucciones justas y decretos y mandatos buenos. Les diste instrucciones acerca de tu sagrado día de descanso. Además, por medio de tu siervo Moisés, les ordenaste que obedecieran todos tus mandatos, decretos e instrucciones. Les diste pan del cielo cuando tenían hambre y agua de la roca cuando tenían sed. Les ordenaste que fueran y tomaran posesión de la tierra que habías jurado darles.
11: Sin embargo, nuestros antepasados fueron arrogantes y tercos y no prestaron ninguna atención a tus mandatos. Se negaron a obedecerte y no se acordaron de los milagros que habías hecho a favor de ellos. En cambio, se pusieron tercos y nombraron a un líder para que los llevara de regreso a su esclavitud en Egipto. Pero tú eres Dios de perdón, bondadoso y misericordioso, lento para enojarte y rico en amor inagotable. No los abandonaste, ni siquiera cuando se hicieron un ídolo en forma de becerro y dijeron: ¡Este es tu Dios que te sacó de Egipto! Cometieron terribles blasfemias.
7: La primera carta de Pablo a los Corintios, capítulo 3.
8: Amados hermanos, cuando estuve con ustedes, no pude hablarles como lo haría con personas espirituales. Tuve que hablarles como si pertenecieran a este mundo o como si fueran niños en Cristo. Tuve que alimentarlos con leche, no con alimento sólido, porque no estaban preparados para algo más sustancioso. Y aún no están preparados, porque todavía están bajo el control de su naturaleza pecaminosa. Tienen celos unos de otros y se pelean entre sí. ¿Acaso eso no demuestra que los controla su naturaleza pecaminosa? ¿No viven como Radio la gente de del las mundo? 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
8: Uno de ustedes dice: yo soy seguidor de Pablo, y otro dice: yo sigo a Apolos, ¿no actúan igual que la gente del mundo? Después de todo, ¿quién es Apolos? ¿Quién es Pablo? Nosotros solo somos siervos de Dios, mediante los cuales ustedes creyeron la buena noticia. Cada uno de nosotros hizo el trabajo que el Señor nos encargó. Yo planté la semilla en sus corazones y Apolos la regó, pero fue Dios quien la hizo crecer. No importa quién planta o quién riega. Lo importante es que Dios hace crecer la semilla. El que planta y el que riega trabajan en conjunto con el mismo propósito, y cada uno será recompensado por su propio arduo trabajo. Pues ambos somos trabajadores de Dios, y ustedes son el campo de cultivo de Dios, son el edificio de Dios. Por la gracia que Dios me dio, yo eché los cimientos como un experto en construcción. Ahora otros edifican encima, pero cualquiera que edifique sobre este fundamento tiene que tener mucho cuidado. Pues nadie puede poner un fundamento distinto del que ya tenemos, que es Jesucristo. El que edifique sobre este fundamento podrá usar una variedad de materiales: oro, plata, joyas, madera, heno o paja. Pero el día del juicio, el fuego revelará la clase de obra que cada constructor ha hecho. El fuego mostrará si la obra de alguien tiene algún valor. Si la obra permanece, ese constructor recibirá una recompensa. Pero si la obra se consume, el constructor sufrirá una gran pérdida. El constructor se salvará, pero como quien apenas se escapa atravesando un muro de llamas. ¿No se dan cuenta de que todos ustedes juntos son el templo de Dios y que el Espíritu de Dios vive en ustedes? Dios destruirá a cualquiera que destruya este templo, pues el templo de Dios es santo y ustedes son este templo. Dejen de engañarse a sí mismos. Si piensan que son sabios de acuerdo con los criterios de este mundo, necesitan volverse necios para ser verdaderamente sabios. Pues la sabiduría de este mundo es necedad para Dios. Como dicen las Escrituras, Él atrapa a los sabios en la trampa de su propia astucia. Y también, el Señor conoce los pensamientos de los sabios, sabe que no valen nada. Así que no se jacten de seguir a un líder humano en particular, pues a ustedes les pertenece todo, ya sea Pablo, o Apolos, o Pedro, o el mundo, o la vida y la muerte, o el presente y el futuro.
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8: Y ustedes pertenecen a Cristo, y Cristo pertenece a Dios.
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0: 10 en punto. 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
1: Hola, soy Dorothy. Imagina cómo se sintió José al ver otra vez a su padre y traer a Egipto a toda su familia. En Génesis 46 leemos, salió Israel, ese es otro nombre que Dios le dio a Jacob, con todo lo que tenía y vino a Beer-Seba. Ahora, quizás recuerdes que el Elión significa el Dios eterno y habla de cuando Dios se reunió en Beer-Seba con su siervo y ofreció sacrificios al Dios de su padre Isaac. Él vino al Dios eterno, porque después de entender esto desde el punto de vista de Jacob, él iba hacia esta tierra extranjera como vemos, pero Dios le estaba dando su promesa de que él regresaría. Y habló Dios a Israel en visiones de noche y dijo, Jacob, Jacob. Y él respondió, heme aquí. Y dijo, yo soy Dios, el Dios de tu padre. No temas de descender a Egipto, porque allí yo haré de ti una gran nación. Yo descenderé contigo a Egipto y yo también.

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1: Delante de sí a José, uno de los miembros de la tribu, para que le guiara cómo ir directamente a Gosén. Y llegaron a la tierra de Gosén, y José unció su carro y vino a recibir a Israel. Él es Jacob, su padre en Gosén. ¿Te imaginas esa reunión? Y se manifestó a él y se echó sobre su cuello y lloró sobre su cuello largamente. Y José dijo a sus hermanos y a la casa de su padre, «Subiré y lo haré saber a Faraón y le diré, mis hermanos y la casa de mi padre que estaban en la tierra de Canaán han venido a mí, y los hombres son pastores de ovejas porque son hombres ganaderos, y han traído sus ovejas y sus vacas y todo lo que tenían». Y cuando Faraón os llamare y dijere, ¿cuál es vuestro oficio? Entonces diréis, hombres de ganadería han sido tus siervos, desde nuestra juventud hasta ahora, nosotros y nuestros padres, a fin de que moréis en la tierra de Gosén. Y escucha esto, porque para los egipcios es abominación todo pastor de ovejas. Observa. Dios quería aislar a su pueblo del paganismo que se había introducido en las 12 tribus. Quería convertirlos en un pueblo de su propiedad, pero hay mucha mundanalidad, como lo que se cuela hoy en tu vida y la mía. Dios quería reunirlos y llevarlos a un lugar donde aprendieran de Él. Por tanto, al decir que eran pastores, lo cual realmente eran, los ayudaría a aislarse. ¿No es eso interesante? Los egipcios los vieron como una abominación. Esto era algo que ellos no querían terminar haciendo. Así fue más tarde, cuando José llevó ante Faraón 5 de estos hombres, se les preguntó de nuevo, ¿cuál es su ocupación? Y ellos pudieron decir que eran pastores. Aunque Jacob era un pastor despreciable cuando llegó su turno de ir ante Faraón, quien era como Dios en la tierra, bendijo al monarca. En Hebreos 7:7 leemos, y sin discusión alguna, el menor es bendecido por el mayor. Y aquí fue Jacob quien vino e inmediatamente pronunció una bendición. Jacob y su familia vivían como personas separadas para el Señor en una región aislada del país llamada Gosén. Jacob murió. Él había pedido que cuando muriera su cuerpo fuera puesto con sus antepasados. Se le dio permiso y fue llevado. En Génesis capítulo 50, después del entierro, los hermanos de José estaban muy preocupados. Al parecer, ellos pensaban, bueno, ahora nuestro padre se ha ido. No hay nada que evite que José se vuelva contra nosotros y nos haga algo terrible. Estaban muy, muy ansiosos. Pero cuando José se dio cuenta de lo que había en sus corazones, dijo, «Ahora pues, no tengáis miedo. Yo os sustentaré a vosotros y a vuestros hijos». En Cristo Jesús todo es hecho limpio y puro y unos a otros nos vemos a través del Señor. Es por eso que el perdón es una cosa tan maravillosa. En Génesis 50:25 José dijo, Dios ciertamente os visitará y haréis llevar de aquí mis huesos. Él sabía que llegaría para su pueblo el día cuando Jesús vendría a los suyos. Sus huesos finalmente fueron llevados a la tierra prometida durante el gran éxodo, esperando el día en que Jesús vendrá por segunda vez a su pueblo, los judíos. Gloria sea a Dios por ese día que llegará pronto. Amén.

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1: Eres digno, Padre amado. Aleluya, cantamos de tu amor. Cantamos de tu amor, Señor.

0: Él está aquí. Y hoy confesamos que tu presencia nos liberta, Dios. Aleluya.
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0: ¿Quién iremos sino a ti, Señor?
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cantar cántico nuevo, porque Él ha hecho grandes maravillas, porque Él es digno de recibir la honra, la gloria.

0: precioso.
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0: son las 12.
1: No evita la maldad.
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0: Tras perder a 9 familiares, el pastor Ezequiel Dachomo de Nigeria asegura que no abandonará a su congregación.
1: Además, Francia avanzó con la aprobación de la eutanasia en el Congreso y crece la preocupación en la Iglesia que se opone.
0: En la final del Mundial, Justin Bieber dejó de lado sus éxitos para interpretar una canción de adoración.
1: Y esto es solo una pincelada de un noticiero cargado de bastante información que le tenemos preparado para esta edición. Le damos la bienvenida. Mi nombre es Kevin Valverde.
0: Muchas gracias por acompañarnos en esta nueva edición. Bienvenidos a este noticiero y vamos a ver a continuación las noticias. Una madre subrogada en Canadá es demandada por negarse a abortar al bebé que se gestaba para una pareja.

0: del mismo sexo. La solicitud surgió tras detectarse un posible labio hendido en el bebé durante el embarazo.
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0: Y posteriormente, los médicos confirmaron que el bebé estaba sano, salvo por esa condición del menor. Ahora la pareja reclama una millonaria indemnización, mientras la madre, subrogada, asegura que el niño fue rechazado por no cumplir con las expectativas de los padres, reavivando el debate sobre la gestación subrogada y el valor de la vida.
2: En el Congreso de Chile avanza un proyecto de ley que busca reducir el aborto. La iniciativa presentada por el Partido Nacional Libertario plantea fortalecer la protección de la vida y brindar acompañamiento a las mujeres antes de decidir si interrumpen su embarazo.
0: ¿Escuchó? Así suena la vida de un bebé que aún no nace. ¿Sería usted capaz de apagarlo? Aunque en Chile se aprobó la ley del aborto el 14 de septiembre del 2017, que permite a la madre finalizar con la etapa de gestación, en ese país el diputado Cristóbal Urrutikoetxea, del Partido Nacional Libertario, impulsa el proyecto llamado Escucha su Corazón, que busca que la madre escuche los latidos del bebé antes de tomar la decisión de abortar.
3: He ingresado un proyecto de ley que obliga al médico que va a practicar un aborto a ofrecerle a la madre escuchar los latidos del corazón de su hijo. La madre puede libremente oponerse, lo que le impide al médico realizar el aborto. ¿Qué buscamos? Que a través del consentimiento informado de la madre se salve la vida del niño que está por nacer.
0: Sin embargo, la propuesta impulsada por el partido de ultraderecha ya enfrenta oposición de distintos sectores, que sostienen que el aborto ya es legal en el país y que exigir a las mujeres escuchar los latidos del bebé representa una medida de castigo.
4: Hay algo que yo no entiendo de las feministas, de la gente que está súper a favor del aborto libre. No discutamos las tres causales, discutamos sobre el aborto. Yo recuerdo el día que oí el corazón de cada uno de mis tres hijos. Es imborrable. Por lo tanto, es entendible que esta gente, que al mismo tiempo que nos dice que estamos frente a unas especies de tumores cuando se trata al niño por nacer, nos diga no. Este es un proyecto que no tiene humanidad.
0: Mientras la propuesta avanza en su tramitación, organizaciones cristianas y Provida señalan que representa una oportunidad para reafirmar el valor de la vida y el acompañamiento de las mujeres. Una de las ciudades más peligrosas de Colombia, un ministerio logró sacar los grupos criminales de los jóvenes combinando el deporte y la fe.
5: En lo alto de los Andes se encuentra Medellín, alguna vez conocida como la capital mundial del asesinato.
6: Los psicólogos llamarían a Medellín la cultura de la muerte, y así es como se había vuelto. Tanta muerte, tantos asesinatos.
5: Dada la influencia del cartel, los niños aprendían a matar antes que a leer. Pero incluso en este entorno de violencia, una revolución distinta comenzó a surgir, impulsada por el fútbol, la fe y la esperanza. El misionero estadounidense Mark Wittig llegó en 1985 cuando cuerpos acribillados llenaban las calles y reclutaban a niños como soldados. Wittig, sin embargo, vio más allá de la muerte y notó su amor por el fútbol. Esa fue su puerta de entrada.
7: Cuando cumplí 10 años, ya estaba limpiando las armas de mi papá.
5: Entrenado para matar desde niño, Alex Saldarriega aprendió el negocio de la droga de su padre, un líder del cartel.
7: Un día, llegué a casa después de entrenar y mi papá me esperaba en la puerta con una lista de personas que debíamos matar esa noche.
5: Para otros, como Wilson Rogers, unirse al cartel simplemente significaba sobrevivir.
8: Estábamos involucrados con estos camiones y todo porque sabíamos en ese momento que necesitábamos dinero para sobrevivir.
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9: Cuando tenía 11 años, descubrí que mi mamá trabajaba como prostituta para mantenernos. Dejé la escuela y empecé a vender drogas para sacar a mi mamá de esa vida.
6: Teníamos muchachos que llevaban mini Uzi, subametralladoras a los partidos con ellos. Fui a la cárcel por ellos. Fui y los saqué de las estaciones de policía. Ya sabes, los habían capturado y luego los tuve en mi casa también.
5: Incluso ante esta dosis diaria de realidad violenta, algo seguía siendo más popular aquí que las drogas, el poder y el dinero. El fútbol.
6: Cualquiera va a ver un partido de fútbol o juega al fútbol. Así que es un contexto que no representa una amenaza.
5: Un sencillo partido de fútbol dirigido por Mark inició un movimiento.
6: Un par de semanas después, empecé a organizar un torneo para todos estos chicos del barrio. Y él dijo, oh, este es un gringo un poco diferente.
5: No era solo fútbol, era una conexión con algo más grande.
7: En el primer entrenamiento fui allí y vi a un entrenador con una Biblia en la mano.
6: Los encontraré allá en el campo de fútbol. Están ahí y ya sabes, como dice el dicho, vienen por el fútbol y terminan entregando sus almas.
5: Ese enfoque llevó a esto, la ceremonia de apertura de la Corporación Social y Deportiva de Colombia, llamada simplemente COS de Col. Se ha convertido en un símbolo de esperanza y nuevos comienzos para el país, donde antiguos asesinos ahora hacen deporte y los narcotraficantes se vuelven discípulos. Para Mark, el objetivo ha sido transformar corazones. Al cimentar a estos jóvenes en la fe, pudo formar jugadores para ser líderes, cambiando la violencia por el evangelio. Este barrio se llama Granizal, es donde creció Alex y, como muchos barrios en Medellín, está dirigido por un jefe de pandilla. Nada sucede aquí sin su permiso. Y aunque ellos alimentan el crimen, la violencia y las drogas, le han dado luz verde a COS de Col para entrar, servir a la comunidad, construir canchas de fútbol y está cambiando al país. Manantiales, una gran comunidad para los desplazados de Colombia, alberga a miles que escaparon de la guerra entre paramilitares y guerrillas. Viven aquí sin electricidad ni agua corriente, a menos que la proporcione la banda local a cambio de un precio. En este barrio, una alianza inesperada les da a los niños algo poco común, un lugar donde jugar. COS de Col trabajó con los líderes de las pandillas locales para construir este campo bajo una condición, que los niños puedan escuchar el evangelio.
6: Nuestros entrenadores se han ganado una buena reputación en los barrios. Sabe, hasta las pandillas los aprecian. Incluso los líderes de las pandillas quieren que sus hijos se entrenen con nuestros equipos.
5: Hoy es un refugio para miles de niños, una comunidad donde encuentran mentores, guía y esperanza, lejos de la oscuridad que aún acecha a la ciudad.
10: Aprendemos y aprendemos de Jesús, su conocimiento y todo lo que es perfecto.
9: El deporte nos ayuda a enseñar los valores de Jesús, a distraernos de la escuela y a vernos a nosotros mismos.
5: Con 3 campos de fútbol, un complejo y un negocio de brownies que paga la mitad de sus operaciones, COS de Col llega a 45.000 vidas y sigue sumando. Equipos semiprofesionales y universidades estadounidenses también participan desarrollando talento, organizando clínicas de fútbol y sirviendo a los locales.
8: Cuando decidí entregar mi vida a Cristo esa noche, muchas bendiciones empezaron a llegar a mi vida.
7: Para la gloria de Dios, muchos de ellos ya están trabajando y sirviendo al ministerio.
5: Desde las canchas improvisadas en Manantiales hasta los grandes estadios de la ciudad, COS de Col no es solo un juego, está forjando un futuro. Aquí la fe y el fútbol sirven como poderosos aliados, demostrando que juntos pueden transformar vidas y reconstruir comunidades.
6: Este es un testimonio de la gracia y misericordia de Dios. Dios está trabajando activamente.
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6: Es COS de Col, en Medellín.
5: Ahora que comienza una nueva temporada, está claro que los verdaderos vencedores no solo están aquí en las canchas de fútbol, sino en los corazones de quienes se han enamorado del amor transformador y la gracia de Jesucristo. Informando desde Medellín, Colombia, Brody Carter, CBN News.
2: Miles de creyentes celebraron la inauguración de uno de los templos cristianos más grandes de la región, con capacidad de unas 7.000 personas. Durante esta celebración, el presidente de la República Dominicana dio un testimonio de fe al afirmar que la oración ha sido el pilar que lo ha sostenido en los momentos más difíciles de su gestión.
11: Y yo le dije, la única manera de resistir es junto a Dios.
0: El presidente de República Dominicana, Luis Abinader, participó en la inauguración del templo Ministerio Internacional Monte de Dios en Santo Domingo, catalogado como la más grande de la región con capacidad de 7.000 personas.
12: Padre, en el nombre de Jesús, te damos gracias. Cortamos esta cinta en el nombre del Padre, del Hijo y del Espíritu Santo. Y dedicamos esta casa consagrada para ti.
0: Durante la ceremonia, el presidente afirmó que su confianza permanece en Cristo y expresó que la única manera de resistir es junto a Dios, resaltando que la fe y la oración han sido una fuente permanente de fortaleza para afrontar los momentos más difíciles de la nación.
13: En aquel sabe que en las noches y en las mañanas yo no
11: ni me acuesto ni me levanto sin orar.
0: Justin Bieber cambió el espectáculo por la adoración en el medio tiempo de la final del Mundial. Más detalles al volver de la pausa.
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2: Continuamos con más de Mundo Cristiano. En la final del Mundial de Fútbol, Justin Bieber sorprendió al mundo con una decisión que nadie esperaba. En lugar de cantar sus grandes éxitos, el cantante canadiense eligió subir al escenario con una guitarra y una adoración.
16: Justin Bieber irrumpió en el Mundial del Fútbol con una adoración. El cantante tuvo la final del Mundial para cantar lo que quería, y lo que cantó no fue Baby o Sorry, sino Aleluya. En la final del Mundial, Bieber salió al escenario del MetLife Stadium solo con una guitarra acústica, sin banda, sin efectos, y cantó Everything Aleluya, una canción de Gospel Soul que ya había llegado al top 10 de las listas cristianas del Billboard. La letra agradece por las pequeñas cosas, su esposa Halle, su hijo Jack, sus padres, caminar, nadar, apreciar la naturaleza, cada una seguida de una sola palabra, Aleluya. Y al final lo adoptó al momento cantando Es la Copa del Mundo, Aleluya. Bieber compartió el escenario con Madonna, Shakira y BTS, pero fue el que más dio de qué hablar, no por los efectos ni por los hits, sino porque cuando el mundo tenía sus ojos puestos
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2: El joven estadounidense de 14 años, Tate Butts, continúa impactando a miles de personas con su música y ganando reconocimiento tras lanzar su primer sencillo, Something to Believe In, con 7 canciones inspiradas en la esperanza y la fidelidad de Dios. El crecimiento del artista también lo ha llevado a colaborar con Forrest Frank en la canción Somebody Prayed y compartir el escenario con Brandon Lane, quien destacó públicamente el talento y el llamado de Dios sobre la vida del adolescente. Butts alcanzó notoriedad al ganar el concurso internacional Teen Talent 2025 con su canción, que además le ha permitido tener un reconocimiento delante de artistas de música cristiana. Su historia inspira a miles de jóvenes creyentes a usar sus talentos para compartir el evangelio y servir a Dios desde temprana edad.
0: Un influyente TikToker que promovía el Islam asegura haber encontrado a Jesús. Kios, un creador de contenido de Inglaterra con más de 100.000 seguidores, compartió que decidió entregar su vida a Cristo tras un profundo proceso de búsqueda espiritual. El joven relató que mientras enfrentaba dudas sobre su fe, tuvo sueños con Jesús durante 3 noches consecutivas. Esa experiencia lo impulsó a estudiar el cristianismo y a reconsiderar sus creencias. Luego de anunciar amenazas de muerte, ataques y fuertes críticas en redes sociales. Aún así, afirmó que su decisión de seguir a Cristo le ha dado paz y una nueva comprensión del amor de Dios. Ahora, Kios utiliza su testimonio para animar a otros a buscar la verdad con sinceridad y asegura que ninguna oposición lo hará retroceder en su decisión de seguir a Jesús.
2: ¿Y quién es el pastor en Nigeria que perdió 9 familiares en un ataque violento? Conozca los detalles del atentado al regresar de la pausa.
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1: Aleluya. La gloria y la majestad delante de ti, Señor.

0: Eres libre. Libre por Jesús. Aleluya.
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Derramaré de mi espíritu de lo alto, dice el Señor. Y el desierto será convertido en un campo fértil. Y donde antes había esterilidad, empezará a haber fruto, fruto abundante. Porque así como la tierra bebe las aguas de la lluvia del cielo, así mi espíritu está siendo derramado sobre tu vida. Porque este es el tiempo, esta es la generación que verá mi gloria derramándose sobre los niños,

0: Es la una en punto. 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
1: Oh, gracias. ¿Quiénes tienen a Jesús en su corazón esta noche?

0: Amén.
1: Oh Jehová, cuánto se han multiplicado mis adversarios. Muchos son los que se levantan contra mí. Muchos son los que dicen de mí: no hay para él salvación. Mas tú, Jehová, eres escudo alrededor de mí, mi gloria y el que levanta mi cabeza.
0: Sí, Señor.
1: Con mi voz clamé a Jehová y él me respondió desde su monte santo. Jehová es mi luz y mi salvación. ¿De quién temeré? Jehová es la fortaleza de mi vida. ¿De quién he de atemorizarme?
0: Oh, Señor.
1: Cuando se juntaron contra mí los malignos, mis angustiadores y mis enemigos para comer mis carnes, ellos tropezaron y cayeron.
0: ¡Aleluya!
1: Ante un ejército acampe contra mí.
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1: Aunque contra mí se levante guerra, yo estaré

Te daré lo mejor, Señor, porque he sido creado para darte adoración, para alabarte.

0: Señor, tú eres el Rey de Reyes, Señor de Señores. El deseo de nuestro corazón es conocerte, Señor.
1: Decláralo esta noche así.

0: ¡Dáselo fuerte!
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0: Esta noche. Te lo quiero recordar. No estamos cantándole a un filósofo. No le estamos cantando a un pensador. Estamos cantando a ese que creemos que se levantó de entre los muertos y vive en nosotros. Él es el Señor. Él es el Señor.
2: Functify.

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quiero invitar a que alces esas manos en confianza delante de Él y le digas: Señor, por lo que tú has hecho, es que levanto mis manos ante ti.

0: gracias, Jesús. Gracias por tu amor por nosotros, Señor. Te adoramos, Señor.
1: Uno de mis pasajes favoritos de la Biblia es el Salmo 100, versículo 4, que dice: entrad por sus puertas con acciones de gracias y por sus atrios con alabanzas. El escritor está haciendo referencia al tabernáculo de Moisés. En nuestra búsqueda de Dios, el tabernáculo tiene un tesoro de información, simbolismos y enseñanzas para nosotros. Una vez por año, un sumo sacerdote entraba al lugar santísimo para ofrecer una ofrenda delante de Dios, pidiendo perdón por los pecados del pueblo. Hoy, nuestro sumo sacerdote Jesús ya ofreció el sacrificio perfecto. Por su sangre podemos entrar con acciones de gracias hasta llegar a su lugar santísimo. Ahora todos los días podemos entrar a su lugar santísimo por medio de la sangre de Jesús. Entremos pues con acciones de gracias.

Jesucristo vendrá por segunda vez y tú y yo necesitamos estar preparados. Aplaude fuerte a Cristo.

sea el nombre del Señor.

0: Las 5 en punto.
1: Dile, Señor, te quiero bendecir.
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Yo te levanto, yo te sostengo, yo te guardo, yo sano tu corazón, te dice el Señor. Yo sano tu corazón, yo quito esa ceniza, yo quito esa arena, yo quito esos vestidos oscurecidos, grises en tu alma, y yo infundo luz y vida sobre ti.

que estar en la presencia de Jesús es lo mejor que pueden hacer, estar en su presencia. A ver. Repita después de mí entonces.

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Son las 7 en punto. 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

cuando yo muera, no hagas 100 oraciones por quedar bien. Haz un rosario, y más que leerlo inconscientemente, aplícalo. Un Padre Nuestro con el pleno convencimiento de cumplirlo contigo y con tus semejantes. Un Dios te salve, reconociendo el verdadero poder de Dios y pidiendo perdón con hechos, no con palabras. Cuando yo muera, no lleves flores a mi tumba, que al fin ya no me sirven. Repártelas entre los tuyos, como si fuera tu corazón dividido en pétalos. Cuando